0: Trámite.
1: ¿Podemos anticiparlo?
0: Claro, el tema propone la siguiente curiosidad. ¿Qué tanto amaba a alguien que al tras romper su relación casi de inmediato empieza una nueva relación?
1: Un clavo saca otro, como dicen rápidamente.
0: Parece
1: esto es sano, ¿no?
0: Por ahí parece que iba la cuestión de nuestra amiga.
1: Bueno, ahí le dejamos el tema a mi querido Fernandito Trujillo, que pues obviamente les dé todas las luces necesarias a nuestros amigos oyentes. Siempre
0: sí,
1: un gusto.
0: Y sí, lo que dice usted es la verdad, ¿no? Había este adagio
1: este
0: que decía...
1: dicho popular.
0: Ajá, adagio popular.
1: Que ahora, decía, ¿qué tanto funciona? No sé. Porque si uno ama demasiado, creo yo que difícil puede enamorarse rápidamente de alguien. O sea, el amor creo que lleva su tiempo, ¿no? Y los duelos también.
0: A veces una travesura sentimental por ahí.
1: Travesuras sentimentales, eso ya no me compete mucho. Mi querido Fernando Trujillo, bella noche. Les dejamos en buena compañía, buena música. Una noche para abrigarnos el corazón en Amores Nocturnos con nosotros. Hasta el próximo día, lunes. Bendiciones para todos. Soy Cari Crespo, que estén muy bien.
0: Que la pasen bien.
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Aquí estamos listos para regalarles todo lo mejor que tiene para ofrecerles la discoteca de la radio más linda de Cuenca, Cómplice FM. Amores Nocturnos y a El Manto Negro que cubre a la ciudad y al planeta en esta parte del continente. Nos dice que la noche nace y nace para acompañarnos hasta más entrada la noche. Estamos en viernes, inicio de fin de semana. Momento de dejar que los problemas descansen y darle rienda suelta a la imaginación y al contento, a la algarabía, mesuradamente, por supuesto, porque recuerde usted que en casa esperan unos brazos tiernos de los hijos, las hijas, y unos brazos cálidos como el de la esposa, la familia. Así que basados en esto, el pedido para que midan sus acciones, y cuando decimos midan, no necesitan tener un flexómetro, sino es figuradamente hablando, para que, si bien es cierto, las ganas del contento que genera encontrarse con amigos y con la familia, no les lleve a exceso, sino por el contrario, que sea un buen momento para recordar y seguir viviendo esta vida maravillosa. Dicho esto, aquí arrancamos. Hoy entregamos ticket para que alguien de los Amores Nocturnos acompañe al Deportivo Cuenca en su partido de este fin de semana. Y esto a través de mensajes al 099-9703000 con la expresión, la frase, yo quiero ir al partido. Solamente eso, sus datos y punto. Así arrancamos nuestro encuentro. Samba para olvidarte. Vale, entonces, bienvenidos, bienvenidas. Aquí estamos, juntos, en Cómplice FM.

0: De esta manera hemos abierto nuestro espacio en esta noche de viernes para compartir con ustedes Amores Nocturnos. Esto que nos reúne a todos y cada uno de quienes sentimos el amor a flor de piel, porque enchufados y subidos en esta nube, estamos siempre convencidos de que el amor tiene que prevalecer por sobre todas las cosas. Vamos a nuestra primera pausa comercial. Seguimos receptando sus mensajes de texto al 099-9703000 con la expresión "yo quiero ir al fútbol". Y entre todos los que envíen esos mensajes con sus datos personales, entregaremos un ticket para que vaya a ver al Deportivo Cuenca. Mañana juegue el Cuenca, no lo olvide.
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2: Una vez más, la bienvenida a quienes a esta hora de la noche se suman a la señal de la radio más linda de Cuenca. Si usted acaba de encender la radio buscando un refugio, créame que está en el mejor lugar. A usted que prefiere el silencio de la noche para escuchar los latidos de su propio corazón, o que se queda un tantito así perdida, cavilando, pensando en ese alguien que está quizá a unos kilómetros de distancia, a cuadras de distancia, o de continente a continente, o tal vez a un suspiro. Entonces, usted está en el lugar correcto para dedicar una canción, para compartir una frase, una expresión sentida, porque usted está en Cómplice, el espacio donde las palabras se vuelven caricias y las canciones se transforman en abrazos. En ejemplos claros y concretos, que venga Javier Solís. Estaba escuchando una versión de esta canción en versión pop rock, realmente que me ha gustado, pero me llevó a recordar esta canción de Javier Solís. Escuchen.

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1: Saludos, amores nocturnos. Sí, saludos a los amores que se extrañan en la distancia, unidos por el mismo cielo estrellado. Envíe ese saludo, envíelo sin miedo, hágalo sin pensarlo dos veces. Que cante Ana Gabriel.

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0: 19:42. Más adelante estaremos entregando el ticket que hemos ofrecido y que obviamente dará la posibilidad de que alguno de los hinchas querendones del Deportivo Cuenca vayan a nombre de Cómplice FM al estadio a ver el partido Deportivo Cuenca versus Delfín. Se dice que la mejor campaña de los últimos años del Deportivo Cuenca es esta, hablando por la primera fase, ¿no? Que ha logrado acumular un importante puntaje y está dentro de los 6 mejores del campeonato. Eso le pone a Jorge Célico como un técnico que, a pesar de que se le ha hecho muchas críticas, pero está mejor que otros técnicos que han llegado en los últimos años, hablando por la campaña realizada. Así que hoy tenemos ticket. Sigue escribiendo al 099-9703000. Siga consignando sus datos y ya más adelante sabremos quién se lleva ese ticket, ¿ya? Juan Fernando, buenas noches. Gracias por siempre estar con nosotros. Y así empezamos, mi querido Fernando. Dice, románticos, como siempre, y listos para compartir el programa de la radio más linda de Cuenca y con Cómplice, Los Amores Nocturnos. Ya. Fernandito, que Dios le bendiga, una bendecida noche. Saludos. Saludos a Juan Fernando. Tengo una canción lista, pero bueno, decíamos al arranque de este espacio que Angélica el día de ayer envió su mensaje de texto solicitando que aborden el tema, este tema de más o menos explicado con términos muy coloquiales de el famoso un clavo saca otro clavo. Y en ese contexto la pregunta es, ¿funciona? ¿Funciona o no funciona esto? Yo personalmente diría que depende de lo que signifique funcionar. ¿Qué es lo que significa si funciona o no funciona? ¿Funciona para usted? Románticamente puede ser un salvavidas o una bomba de tiempo también. Para entenderlo a fondo hay que analizar en cierta forma algunas perspectivas. Desde el punto de vista de la psicología del ego, meterse en una nueva relación inmediatamente después de una ruptura tiene dos caras muy marcadas. El lado útil de ese clavo saca otro clavo es que esa manera de analgésico, ¿no?, que calma el dolor y funciona como un shock de dopamina, pues suele subir el autoestima herida, distrae de la soledad. Y claro, podría tenerse en cuenta como que aún sigue siendo atractiva o atractivo. Es más o menos como el parche león. Buenísimo para calmar los dolores o desaparecer el dolor. Y más adelante, ¿qué les diré? Así que, sobre este tema, amores nocturnos, pronúnciense. No habrá sentencia, solamente comentarios y usted saca sus propias conclusiones. Vamos a ir a nuestra pausa para comerciales y al volver estaremos dando lectura de todo lo que los amores nocturnos dicen, pues, de el famoso un clavo saca otro clavo.
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0: 20 horas en punto. A esta hora de la noche ya hemos recibido algunos mensajes. Buenas noches, Radio Cómplice, sobre el tema que está mencionando. Solo voy a citar una canción que habla sobre eso que dice, según un clavo saca otro, pero tengo dudas. Tantos martillazos no nos dejan cicatriz alguna. Se pregunta quién nos escribe. Otro que también dice, buenas noches, Radio Cómplice. Sobre el tema que plantea, me parece que es un equívoco, ya que por lo general quien busca calmar su dolor resulta que sale más afectado, porque uno es víctima de quien se da cuenta que estamos angustiados y necesitamos una mano o un hombro para llorar. La perspectiva del clavo viejo. El lado oscuro de esto es como una especie de anestesia. El dolor no se destruye, solo se pospone. Si usas a alguien para no sentir el duelo de tu ex, cuando la novedad de una nueva persona pase, el fantasma de tu antigua relación va a seguir ahí. No estás sanando, estás evadiendo. 20 horas con 2 minutos. Bueno, y seguiremos recibiendo, estoy simplificadamente compartiendo estos mensajes, pero también estamos recibiendo sus mensajes con sus datos personales, porque si quiere llevarse una entrada para ver Deportivo Cuenca versus Delfín, aquí tiene la oportunidad, la opción. ¡Listo! Va a cantar Julio Iglesias. Tómese un tiempo para disfrutar de esta canción.
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1: Aquí estamos, compartiendo como cada noche estos momentos que se vuelven únicos, y se vuelven únicos porque simplemente usted así lo permite. Y acá nos concentramos a leer todos los mensajes, y algunos están, sinceramente, no sé si usted se ha dado cuenta al momento en donde escribe, y hay mensajes que se refieren al tema, pero que están algo así como mal expresados. Tendría que yo ponerme a interpretar lo que me quieren transmitir. ¿Saben lo que les propongo? Ya no me envíen mensajes de texto, háganlo en clip de voz. Permítame que escuche su voz. Hoy con el tema, ¿qué tan cierto? A pesar de que es un tema que parece bastante abordado, pero ha pasado el tiempo y ese un clavo saca otro clavo de hace 20 años no es lo mismo que un clavo saca otro clavo de hoy, actualmente. Y dice Marisela, el popular dicho, un clavo saca otro clavo, significa que un sufrimiento puede ser olvidado tan pronto otro asunto aparezca y ocupe su lugar en tu mente. Muchas veces se utiliza para referirse a penas de amor, pero también aplica para situaciones conflictivas. Sí, Marisela aborda, o bueno, nos comparte este mensaje con ese matiz. Amores Nocturnos, gracias por expresarse a través del 099-970-3000. Dice, ante estas situaciones de un clavo saca otro clavo, para lidiar con la pena y el dolor, a quienes buscan disminuir el malestar involucrándose en nuevas relaciones para volver a sentirse acompañados, recuperar autoestima, ya lo dije hace un momento, y evitar la soledad y las emociones dolorosas. La verdad es que no funciona y terminan ingresando al punto inicial y sienten que es imposible olvidar a esa persona. Y esto porque el duelo tiene su propio tiempo y es necesario darle espacio a las emociones para que hagan su trabajo. Poco a poco la calma volverá y cuando estés listo podrás volver a comenzar. Eso nos dice Marisela. ¿Quién más se ha inscrito comentando sobre este tema? Bueno, hablan también de la honestidad. Dice, si juegas con las cartas sobre la mesa y dices, oye, acabo de terminar una relación, no busco nada serio, solo para pasarla bien. A eso dice nuestro amigo que es, si juegas con las cartas sobre la mesa. Puede ser un ganar-ganar mutuo, dice, un romance casual y divertido. Yo no haría eso por diversión, sinceramente. No. No concuerdo. No concuerdo con esa opinión, si juegas las cartas sobre la mesa. Imagínese llegar y decir, oye, yo estoy terminando una relación, así que quiero jugar un ratito contigo. ¿Te prestas para este juego, sí o no? ¡No! Simplemente no. Ya. 20:28. Hola. Aquí estamos. Y es que desde que todo ha terminado ya nada es normal. Ya.

0: al desnudo, lo que el ser humano siente y vibra con esto de exponer, figuradamente hablando, el corazón. A veces dice con el corazón en la mano. ¿Y cómo es esto del corazón en la mano?
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0: Simplemente significa e implica que no hay otra forma de expresar tanto, pero tanto amor. Así que con el corazón en la mano les digo que esta radio está hecha para defender al amor. Sí, no nos vamos a cansar. Fuimos hijos del amor y vamos a permanecer como tal. Saludos a la autora Patricia Orellana. Siempre está escuchando la radio. Gracias. María de Lourdes también siempre está interactuando con la radio. Y así Maribel también siempre está compartiendo sus criterios, su manera de pensar, sus sentimientos. Los expresan. Sonia María también dice, qué lindas canciones del recuerdo. Me recuerdan, dice, me recuerdan las deudas. Gracias, amigo Fernando, dice. Y por cierto, ningún clavo saca otro clavo. Yo creo que el tiempo cura las heridas. Es todo un proceso. Sí. Ah, dice... Este no tiene nada que ver con el tema, así que no vamos a leer. Ya. Dice, bueno, Fernandito, en cuanto al tema de hoy, dice, para mí no es tener personalidad, falta de madurez. Ya. Gracias. Y así vamos a seguir compartiendo. Recuerden que estamos a través del 099-9703000. Estamos también inscribiéndoles, así que pongan nombres, apellidos. Yo quiero ir al fútbol y eso es todo, ¿ya? Vamos con más canciones, pero antes contarles que hay un poema que está listo para ser expresado. Lo titularon Maderas y Metales. ¡Wow! Maderas y Metales. Viniste a buscar el rastro de otra herida, con el martillo noble de tu prisa, a rescatar la casa desprovista que dejó aquella ráfaga suicida. Un clavo saca otro clavo, me decías, con esa fe tan limpia en la mirada, mientras tocabas la pared gastada donde habitaban sombras todavía, y te entregué mi pecho de madera, dejando que probaras tu fortuna, queriendo que tu luz fuera la luna de mis inviernos viejos disolviera. Pero el dolor es terco y tiene dueño, no cede ante el metal de la costumbre ni se apaga. No, no se apaga con una nueva mansedumbre. Lo que una vez quemó durante el sueño. Perdona si al rozar tu mano buena sentí el crujido de la viga herida. No se puede sanar una partida usando el alma ajena como arena. Mírate en el espejo de mi centro, merece ser altar, no ser trinchera, no buscaré en tu abrazo la manera de huir del huracán que llevo dentro. Así transcurre la noche, 20 horas con 42 minutos, una caricia más, un abrazo más en una canción, con los años. 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

0: Nos vamos a ir a una pausa para comerciales, pero al volver estaremos con más canciones, más música. Propongo lo siguiente, los siguientes minutos que ustedes puedan proponer canciones que nos enrumban realmente a fortalecer el sentimiento del amor. Pero al margen de esto de un clavo saca otro clavo, no. Quisiera abandonar un poco este terreno porque siempre es un poco escabroso y sobre todo nosotros siempre apoyaremos, por múltiples razones apoyaremos a que se defienda a capa y espada. Esto de descubrir que hay alguien que puede realmente entender ese engranaje que es yo te amo con la misma intensidad que tú me amas y estoy dispuesto a hacer todo lo que deba y lo que pueda por ti. Vamos a la pausa, ya volvemos.
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0: Bueno, y ya para ir terminando con esto de el clavo, dice, yo no aplicaría un clavo, saco otro clavo. No es porque quiera seguir alimentando al corazón, sino porque me respeto. Y si viene otra persona, bienvenido sea. Ajá, ya. Esa es una. Buenas noches. Excelente programa. Me podría complacer con la canción Contigo Aprendí de Armando Manzanero. Saludos desde Manabí. Gracias. Vamos con otro que estaba para acá. Dice, un clavo saca otro clavo. Eso no es posible. No, eso es imposible, porque en el intento de sacar un clavo va dejando huella y dolor, y al final el vacío que deja duele y no se olvida. Es mi opinión, gracias, una linda noche. ¿Quién más? ¿Quién más anda por ahí? Bueno, en fin. Vamos con este fondo a pedir entre todos los que nos habían escrito al 099-970-3000. La primera llamada se lleva la entrada. ¿Ya? La primera llamada. Es más, este mismo momento le envío la entrada. Rapidito, los inscritos, uno de los inscritos que se ponga en contacto este preciso momento. Ya, está la llamada ingresando. ¿Con quién hablo? Buenas noches. Hola. Hola.
1: ¿Cómo está? Sí, buenas noches.
0: ¿Con quién hablo?
1: Sí, ¿cómo está? Buenas noches.
0: ¿Con quién
1: hablo? Con María.
0: María.
1: María Yuxi.
0: ¿Usted se, está sí. su nombre inscrito aquí en el teléfono de la radio? ¿Envió el mensaje de texto?
1: Sí, le inscribí a mi niño.
0: A ver, ¿puede volver a enviar un mensaje para saber a quién inscribió? ¿A quién inscribió?
1: Claro que sí.
0: Ya. Escriba, por favor.
1: Yo le envío.
0: Este rato.
1: Ya, gracias.
0: Sin asentar la llamada.
1: Ah,
0: sin asentar.
1: Ya, este rato
0: escriba para saber. Para saber que era usted.
2: Violinista.
0: Ya, aquí entró. Buenas noches, estimado. Dice, para inscribir a mi hijo para el concurso. Nombre, Jeremías Damián Patiño. Es él, ¿verdad?
1: ¿Sí? Sí, correcto.
0: Ok. A ver, entonces, listo. Eso era todo. Estar atentos a la programación y cuando yo pida el contacto, pues tenían que llamar. Le voy a enviar este preciso momento el ticket. Es un ticket electrónico, ¿ya? Con eso se presenta en la puerta del estadio y solamente le escanean el código y se fue. ¿Ya?
1: Ok, muchas gracias.
0: A usted. Gracias por compartir con nosotros. Que pase muy bien. Buenas noches. Ya, ahí está. Es todo. Ahí se acaba la promoción.

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Desde que llegó el otoño vestido de sepia y marrón y decapitó lo más bello y luminoso del paisaje. 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Nadie es el mismo en esta estación del año. Es difícil encontrar una sonrisa en días como este. 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Voy despacio y seguro hacia la lejanía de tu rostro. Presiento el final de nuestros besos y no me desespero. Y no me desespero porque lo sabía, amor mío. Sabía que en una tarde como esta te irías para siempre. He visto flotar el adiós en el azul de tus ojos desde las flores de la última primavera. Desde entonces tienes el equipaje listo y el corazón distante. No estoy sorprendido, de veras, ni desesperado. Ninguna de mis palabras tendrá el peso suficiente de un ancla para que no abandones este desolado mar. Si así lo quieres, que así sea. No te pediré que te quedes, ni te suplicaré. El árbol pierde las hojas, no su dignidad. Estos versos los escribí para ti. 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

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No. No pienses que soy un ruin. 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Por favor. Digas a nadie que soy malo, incapaz de amar. 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

Ahora es necesario separarnos. No sigamos haciéndonos mal. Lo nuestro ya se estaba convirtiendo simplemente en una rutina y el amor... El amor es otra cosa. 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
1: Sani, gracias por...

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10: 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Es hermoso ver la ciudad y su entorno. Hemos crecido en un lugar privilegiado que llamamos Cuenca, y hay que cuidarlo. Para cuidarlo debemos entender que no solamente se trata de su gente, sino también de su belleza natural, de sus montañas, de sus ríos. Es importante que cuidemos de esos recursos que no son renovables. Para ello, pedimos a toda la audiencia de Cómplice 99.7 que seamos conscientes. Cada vez que caminemos en la calle, cuidar de la basura, no generar más basura, tener cuidado con el uso de la energía eléctrica, desconectarnos por algún momento del móvil y disfrutar de este hermoso paisaje que llamamos América.

¿Sabían ustedes que muchos adultos dejaron de dibujar? Muchos dejaron de cantar o crear porque alguien les dijo que no tenían talento. La mayoría de personas asocia el arte como pintar bonito, contar o cantar de forma afinada. Pero eso no solamente es el arte. Hemos visto que especialistas en educación afirman que las artes ayudan a desarrollar creatividad, confianza, comunicación y resolución de problemas. El problema es que muchas veces crecimos creyendo que el arte era una pérdida de tiempo. Y si una de las habilidades que más necesitamos hoy en día para vivir mejor es justamente la creatividad que dejó abandonada hace años... Ya estamos listos con nuestra siguiente entrevista, nuestra primera entrevista del día, junto a nuestro invitado. 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
1: Hoy hablamos de arte y es que... Bienvenidos sean ustedes a la audiencia, selecta audiencia de Cómplice 99.7 FM. Queremos brindar este espacio, abrir este espacio para conversar, reflexionar y construir juntos ese legado que dejamos en nuestra familia, en nuestros hijos y en las personas que amamos. Hoy vamos a hablar de un tema que toca nuestra infancia, nuestra forma de aprender y también nuestra manera de ver el mundo. Porque muchos crecimos escuchando que el arte era una materia secundaria. Sí, algunos escuchamos viendo esto como un tema complementario más que como un tema de desarrollo en sí. Que era un pasatiempo que era para quienes tenían talento, pero ¿y si el arte fuera mucho más que eso? ¿Y si fuera una herramienta para desarrollar creatividad, sensibilidad, empatía y capacidad para resolver problemas? Para hablar de ese tema nos acompaña Junior López Jiménez, docente de la maestría en Pedagogía de las Artes de la UTPL, quien nos contará sobre el segundo webinario La Educación Artística es Más que Manualidades y también del lanzamiento del libro que recoge experiencias reales de transformación educativa. Junior, gracias por acompañarnos. Bienvenido a Cómplices de Vida.
2: Muchísimas gracias a Radio Cómplice 99.7 de la ciudad de Cuenca. Muchísimas gracias por la invitación. A la vez también permítase enviar un afectuoso saludo por parte de quienes conformamos la Universidad Técnica Particular de Loja, sus autoridades, personal docente, administrativo de servicios, especialmente quienes hacemos la maestría en Pedagogía en las Artes. Muchísimas gracias por la invitación.
1: Y a usted por estar aquí en un día sábado y más aún en horas tempranitas, pero en la primera hora tenemos que recibir buenas noticias. Junior, para empezar, quisiera iniciar con una pregunta sencilla. ¿Recuerda quién fue la primera persona que despertó su lado creativo? Muchos adultos sienten que dejaron de ser creativos con el paso de los años. ¿En qué momento cree que comenzamos nosotros con esa situación de desconectarnos con el arte? Pero cuéntenos primero, ¿quién despertó su lado creativo?
2: Bueno, si hablamos de nuestra situación personal, realmente pues yo, en mi faceta profesional, yo no soy realmente un artista como tal. Yo me considero un pedagogo, es decir, un docente, un experto en la parte de la pedagogía. Pero a la pregunta que usted manifiesta sobre el despertar, yo considero que toda persona siempre tiene un lado artístico. Simplemente hagamos noción de nuestros años de infancia, cuando empezamos a rayar las paredes de nuestra casa. Entonces, allí sencillamente ya podemos ver un despertar del ser humano, ese instinto que él tiene por buscar la creación, aunque sea a través de una travesura. Yo recuerdo, por ejemplo, cuando era niño, en la escuela sobre todo, cuando nos hacían pintar los cuadernos de dibujo, las hojas de personajes animados y todo eso. Entonces ahí uno va despertando esa noción de, primeramente, ese mundo fascinante de los colores. Entonces a mí siempre me ha fascinado ese mundo de colores. Pero claro, cuando uno es niño, uno sabe perfectamente que tiene que hacerlo por una tarea, por una consideración. Pero luego uno va imaginándose qué habrá más allá de eso. Y por eso es que luego cuando uno va madurando y va despertando otros criterios, otros conceptos, ya la música, ya los conceptos visuales, las películas, la visión y todo eso, pues ya se va concretando en unas nuevas situaciones. Entonces yo creo que desde niños nosotros ya buscamos algo que crear, o sea, buscamos esa forma de crear, de buscar esa imaginación, hacerla volar.
1: ¿Y en qué momento cree que comenzamos a desconectarnos con el arte?
2: Como dije, empezamos nosotros a crecer. Crecemos y empezamos a buscar una forma en la cual nosotros queremos desarrollar otra situación, por ejemplo, de supervivencia. Nosotros ya buscamos, cuando decimos quiero ser una profesión X, es con el propósito ya de buscar un sustento. Entonces allí empezamos a desconectarnos ya un poco de esos sueños, como decía, de imaginación, de fantasía, de que ese mundo de colores en el que vivíamos se empieza a apartar justamente ya por situaciones más materiales. No estamos diciendo que es malo pensar en una sobrevivencia, ¿no es cierto? Ajá. Pero en cambio, estamos dejando de lado aquellos sueños infantes, como decía hace un momento. Sin embargo, por la experiencia que yo he visto, y voy a decirlo así, cuando yo he sido docente y soy docente actualmente, me doy cuenta, por ejemplo, que los muchachos, cuando uno está explicando su clase, estamos hablando del tema cualquiera que sea de las ciencias, ellos inmediatamente cogen su cuaderno, la parte de atrás, y empiezan a rayar, empiezan a dibujar, empiezan a escribir, empiezan a hacer coplas. Y cuando uno se da cuenta de eso, porque cuando viene el cuaderno a una revisión, uno le da la vuelta al cuaderno en las partes de atrás y encuentra el mundo del arte que se estaba dejando de lado. En pocas palabras, no se está dejando del todo, pero lo estamos sustituyendo. Mire, dar solo la vuelta al cuaderno hacia atrás, cuando antes los dibujos lo hacíamos hacia adelante.
1: Eso es algo interesante. ¿Y eso qué significa exactamente? Y de ahí adentrándonos un poco más al tema, tomando eso como punto de partida, la educación artística es más que manualidades entonces, más que una situación que nosotros hacemos por desestrés, sino es algo, una habilidad que viene inherente con el ser humano. ¿Es así?
2: Como decía hace un momento, la educación artística en sí, nosotros la estamos convirtiendo ahora en una situación más de relleno. ¿Por qué nosotros en nuestra maestría le hemos apuntado a desarrollar un poco más esta investigación dentro de este campo? Porque las personas, como decía hace un momento, siempre buscan desarrollar su creatividad, siempre buscan desarrollar un lado imaginativo, una sensibilidad, incluso lo voy a decir. ¿Por qué una sensibilidad? Porque no solamente estamos tratando de buscar que una persona aprenda técnicas o realice un trabajo porque sí, o una obligación escolar o una obligación por alguna situación. Como decía, le puse hace un momento el ejemplo de los estudiantes que dibujan en los cuadernos de atrás. Ellos ahí ya nos están tratando de comunicar una idea, una experiencia, e incluso están comunicándonos una identidad. Por eso consideramos de que la educación artística en las instituciones educativas debe fortalecer justamente lo que hoy se busca como habilidades del siglo XXI, el pensamiento crítico, la resolución de problemas, la sociabilidad, el trabajo en equipo, etc. Entonces, lo que nosotros buscamos es replantear el papel que tiene esta asignatura dentro del contexto educativo, para convencernos de que todos realmente, a través del arte, como dije hace un momento, podemos buscar esa sensibilidad del mundo. El artista siempre busca expresarlo algo, comunicar algo a través del arte, así sea como una línea, la persona siempre busca esa comunicación.
1: ¿Y cuál es la diferencia entre entretener a un niño y desarrollar su creatividad?
2: La diferencia que nosotros podemos encontrarla allí es ese sentido que nosotros le volcamos a desarrollar su pensamiento. Sí, señor, porque voy a poner otro ejemplo. Yo tenía un compañero en la unidad educativa donde yo trabajaba y faltaban unos meses para el baile de grado de estos estudiantes de tercero de bachillerato. Él tenía que cumplir un cierto rol o meta de estudio, digámosle así. Él cogió, cerró la meta de estudio y empezó a desarrollar con los muchachos pequeños proyectos, ¿sí? De cinematografía, de arte en pintura, de baile, ¿sí? Cosa que cuando llegó el momento del baile de grado, él presentó un cierto performance, digámosle así, que no lo contiene los currículos como tal, sino que él hizo que los muchachos despertaran esa gran creatividad. Entonces él buscó otra perspectiva. Por lo tanto, es la búsqueda de una realidad distinta, en la cual el estudiante, la persona, se desenvuelva de una forma mucho más abierta para apreciar la enorme diversidad y el enorme criterio que tiene dentro de sí mismo para poder expresar, como dije hace un momento, una identidad. Y lo que hoy en día debemos es perseguir esa búsqueda de esa identidad, Decía, en una entrevista escuchaba esta semana a una persona, sí, hoy la sociedad no es que está carente de valores, lo que sucede es que la persona, las personas en sí, estamos enfermas del alma porque siempre vamos a buscar algo en qué desahogarnos. Sí. Y que el desahogo no caiga, digamos, en un plano de violencia o de desasosiego, o peormente en una depresión, sino que busquemos también a través de otras experiencias, y en este caso del arte, se busque también una forma de terapia en la cual la persona comunique esas emociones.
1: Y bueno, ¿por qué las artes entonces, de alguna manera, una persona pierde cuando deja de crear?
2: Bueno, en sí, como decía hace un momento también, esas emociones, como es la búsqueda de la persona que trata de apagarlas, ¿no es cierto? Va madurando y uno va diciendo, no, ¿para qué vamos a ser emotivos? ¿Para qué vamos a ser afectivos? Sí, si realmente vivimos, como dije, en una sociedad en la que se busca una situación materialista y todo lo demás. Ajá. Pero yo diría que el arte en sí no se va a perder jamás. O sea, siempre va a haber una persona que va a intentarlo crear. Porque vivimos en una cultura, vivimos en un entorno en la cual siempre vamos a buscar algo en el que tenemos que desembocar nuestra forma de comunicar.
1: Y ahí,
2: pero ahí viene el pero que decía, ¿cierto? Pero si el arte se reduce a entretenimiento o una simple actividad manual, que es el tema de nuestro webinario de este año, entonces ahí sí vamos a empezar a debilitar las emociones, el tratamiento de una historia, de un pensamiento. Simplemente que yo como profesor coja y le diga al estudiante, me repites ese cuaderno porque no quiere esos garabatos, ya ese momento le estoy disminuyendo su espacio emocional, su espacio de identidad. Entonces, por eso es que siempre tenemos que perseguir en el estudiante el desarrollo de esa creatividad o de la persona, despertar su imaginación. Porque no solamente pensemos en niños y jóvenes, pensemos, por ejemplo, en nuestros adultos mayores, cuando ya llegan a un estado de jubilación, ¿no es cierto? Ellos, por ejemplo, se quedan pensando, ¿y ahora qué voy a hacer?
1: ¿Qué voy a hacer?
2: Me jubilo, ¿no es cierto?
1: Y ahí quisiera que me ayude con actividades simples que usted pueda recomendarnos para padres, abuelos e hijos, para aplicar de forma práctica lo que usted nos está contando el día de hoy.
2: Bueno, en este caso, por ejemplo, podemos nosotros pensar en ellos en talleres de pinturas. Voy a usar uno de los talleres que nuestros estudiantes de maestría desarrollaron y que van a presentar en este webinario. Recuerdo una práctica en donde una de nuestras estudiantes plantea un taller de pintura. Cuando nosotros le preguntamos cuál es el propósito y por qué lo quiere realizar, ella nos decía de una manera muy, muy simpática, lo que pasa es que yo quiero que ellos vuelvan a pintar sus recuerdos. ¿Cómo así pintar sus recuerdos? Claro, para que ellos vuelvan a recordar los momentos importantes de su vida y que ellos los puedan plasmar a través de un lienzo. Si no lo pueden pintar, que lo hagan a través de un collage. ¿Por qué? Porque ella decía, a lo mejor ellos pasaron 35, 40, hasta 50 años dentro de un trabajo, en una oficina, en una empresa, en una industria, donde sea. Ya. Y a lo mejor no tuvieron ese tiempo, el tiempo que ahora lo van a tener, sus años dorados, ella decía, para que ellos los vuelvan a recrear. Entonces, podemos usar diferentes técnicas y yo quiero hacerlo a través de la pintura, a través del collage, a través a lo mejor hasta de un tejido para que ellos compartan esos momentos importantes de su vida. Y cuando regresamos ya con el producto, porque yo lo desarrollaré en un tiempo determinado, y les empezamos a preguntar qué tal les fue, regresó la misma estudiante y dijo, quiero compartirles, compañeros, profesor, algo que yo realmente he encontrado en este trabajo. He encontrado personas que me manifestaron al final, gracias porque por fin lo que yo quise hacer desde hace tanto tiempo, lo pude plasmar ahora y considero que no fue tarde. Porque todo esto ahora lo dejo como un recuerdo vivo para contarlos a los demás. Y qué mejor que ellos, por ejemplo, se me ocurre, por ejemplo, después que ellos puedan coger, hacer un taller de literatura, escriban su vida, su autobiografía, lo plasmen a través de algo tan sencillo como es la escritura, la poesía, no sé, a través de bailes terapéuticos, a través de, a lo mejor, de talleres de teatro, de, es, como decía hace un momento, escritura de memorias, huertos, exposiciones, o sea, tanto que podemos ofrecer, pero ahí les voto la iniciativa.
1: Perfecto, y aquí viene una pregunta y ya llegando a la parte final. Si pudiera hablar, Junior, con ese niño o niña que alguna vez escuchó, usted no sirve para esto, usted no sirve para dibujar, ¿qué le diría?
2: Bueno, dije hace un momento el ejemplo del estudiante que raya su cuaderno atrás. Y sería muy bueno que si aquí hay compañeros docentes que me están escuchando y que seguramente que sí, que le revisen ahí esos cuadernos. Y van a descubrir ese mundo de creatividad escondido, para que no seamos capaces de mandarles a repetir el cuaderno. Más bien, ¿cuál es la experiencia que yo he tenido ahí? Yo no les he mandado a repetir el cuaderno. Yo he cogido y le he preguntado al estudiante, ¿qué es lo que estás expresando ahí? Cuéntame. Entonces él me empieza a contar y me dice, no, es que el profe estaba aburrido y empecé a dibujar esto y empecé a escribir esto, pero está muy bien, está excelente, me parece excelente. ¿Y por qué no lo expones? ¿Y por qué no cogemos esa hoja, la arrancamos y la ponemos un día en la estafeta del colegio con tu nombre y hacemos una pequeña galería? Y alguna vez lo hice. ¿Sí? Alguna vez también yo les propuse a los muchachos, ya muy bien, como yo soy profesor de filosofía, le digo, vamos a hacer una representación teatral, ¿sí? Vamos a escoger a un personaje y vamos a buscar de ese personaje todo su contexto histórico y lo vamos a representar a través de un minuto cívico. Y lo hicimos. O sea, tenemos que ser los docentes en este caso y las personas creativas. Porque no podemos producir, como dije hace un momento, un daño emocional o afectar autoestimas. Porque si dije que estamos enfermos del alma actualmente, no son palabras mías, sino de un entrevistado, pero me gustó la expresión, porque yo considero que cada persona aprende a su propio ritmo, talento y necesidad. Y por lo tanto, no podemos es a ninguna persona menoscabarla, meniscuirla y discriminarla también, que aunque tenga la dificultad que tenga, siempre va a haber una capacidad. Somos buenos para algo y también somos menos para algo.
1: Y así llegamos a la parte final de esta entrevista. Junior, muchísimas gracias por lo compartido. Hoy hemos descubierto algo importante. El arte no es solamente pintura, no es solamente música, no es solamente una actividad escolar. El arte es una forma de entender la vida. Es una herramienta para comunicar emociones, para fortalecer la confianza, para desarrollar la creatividad. Y sobre todo para construir seres humanos más sensibles y más conscientes. Gracias, Junior, por acompañarnos y ayudarnos a mirar el arte desde una perspectiva humana, cercana, necesaria. Y a ustedes, quienes nos escuchan al otro lado de la estación, no abandone aquello que le ayuda a sentir, imaginar y crear. Porque cuando una persona deja de crear, también deja de descubrir las posibilidades para su vida. Esto ha sido la primera entrevista que hemos tenido acá en Cómplices de Vida. Junior, palabras finales. La invitación al webinario, ¿no? La invitación al webinario, qué importante que es.
2: Claro, nos hemos despapallado tanto, pues, pero no importa. Muchísimas gracias, como digo nuevamente, a Cómplice 99.7 por la invitación. Y claro que sí, queremos hacer una invitación a todos a participar del segundo webinario que le hemos puesto como título, La Educación Artística es Más que Manualidades. Es un espacio que hemos creado la maestría en Pedagogía en las Artes de la UTPL en formato en línea. Es completamente
1: gratuito. Y crear. Porque cuando una persona deja de crear, también deja de descubrir las posibilidades para su vida. Esto ha sido la primera entrevista que hemos tenido acá en Cómplices de Vida. Junior, palabras finales. La invitación al webinario, ¿no? La invitación al webinario, qué importante que es.
2: Claro, nos hemos despapallado tanto, pues, pero no importa. Muchísimas gracias, como digo nuevamente, a Cómplice 99.7 por la invitación y claro.

0: en horario de 17 a 19 horas. Vengan para que escuchen las experiencias de nuestros estudiantes, como acabé de contar dos de ellas. Hay algunas más que seguramente les van a servir a ustedes, no solamente para sus clases de educación artística, seguramente las podrán aplicar en diferentes situaciones y contextos. Por lo tanto, queda cordialmente la invitación, y también si quieren conocer más sobre nuestro webinario y el lanzamiento de nuestro libro, que va a ser el día viernes 12 de junio en formato libre, vénganlo entonces para que lo puedan descargar. Toda esa información en la página de eventos UTPL.
1: Perfecto, a ver si es que Junior por interno me envía el enlace para conectarnos y para estar con toda la información y para que se puedan inscribir al webinario y ser parte del mismo. Me lo envía para nosotros adjuntar la entrevista en vivo que hemos tenido el día de hoy. Junior, muchísimas gracias por tu tiempo y espero que sigamos siendo creativos, dejando ese niño florecer en todas las actividades que hacemos a pesar de los años que tenemos. Un fuerte abrazo, Junior, y éxitos por todo lo que estás emprendiendo y por todo lo que estás haciendo y ayudando, sobre todo a la educación, de diferente forma que creo que es importante y oportuno en estos tiempos que estamos tan desconectados. Un abrazo y un fuerte abrazo para toda la gente que está contigo.
0: Muchísimas gracias a ustedes. Un buen día.
1: Buen día. Nosotros continuamos con más aquí en Cómplices de Vida. Y seguimos, por supuesto, con sus peticiones musicales, pero antes, tome atención a estos consejos comerciales.
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1: La aplicación móvil de autoaprendizaje Resense, desarrollada por UTPL Alumni de la Maestría MBA de la UTPL y dirigida a personas con discapacidad visual o pérdida progresiva de visión, obtuvo el segundo lugar en el Basson Student College, uno de los concursos internacionales más importantes en innovación y emprendimiento estudiantil. Este reconocimiento destaca el talento, liderazgo y visión innovadora de nuestros UTPL Alumni.
2: Una delegación de docentes e investigadores de la UTPL participó en la Cumbre del Café desarrollada en Quito, un importante encuentro que reunió a expertos, empresas, productores y representantes de la academia para analizar el presente y el futuro del sector cafetalero. Durante el evento, la universidad presentó investigaciones y proyectos enfocados en innovación, sostenibilidad y producción de café, además de fortalecer el intercambio de conocimientos y la vinculación estratégica entre la academia y el sector productivo.
1: La UTPL y el Banco de Loja firmaron un convenio de cooperación interinstitucional para impulsar programas de educación y salud financiera dirigidos a estudiantes y personal administrativo. Esta iniciativa abordará temas como ahorro, inversión, endeudamiento y bienestar económico, fortaleciendo la toma de decisiones responsables y el desarrollo integral de la comunidad universitaria.
2: La incubadora Prendo UTPL obtuvo el primer lugar en la categoría Compromiso con el apoyo a emprendedores de ecosistemas intermedios, reconocimiento otorgado por el Banco Interamericano de Desarrollo y el Grupo de Ecosistemas Inteligentes de América Latina. Este importante logro internacional consolida a la UTPL como un referente regional en innovación, emprendimiento y desarrollo sostenible.
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0: mañana, esto es Cómplices de Vida. Gracias por mantenerse en nuestra sintonía. Y es especial para nosotros los temas que tratamos semana a semana, temas que ustedes nos sugieren, que nos solicitan, y sin duda temas que vienen a aportar muchísimo a su vida. Muchos adultos creen que ya es tarde para reinventarse. Vivimos en una época donde una persona puede aprender una nueva habilidad desde su casa, por ejemplo, crear contenido, emprender, vender servicios, desarrollar una marca personal. El problema, sin duda, amigos que nos escuchan, no suele ser la edad. El problema suele ser el miedo. Y le vamos a dejar con esta interrogante antes de ir con nuestras recomendaciones. ¿Qué tal si el próximo capítulo de su vida todavía no ha sido escrito? Le dejamos con esa interrogante para que se prepare. Estamos ya en minutos nada más con nuestro nuevo entrevistado, con un tema sumamente interesante que viene a aportar no solamente contenido, valor a su vida, le va a abrir la mente y le va a retar, a desafiar, ir más allá. Ahora queremos hacerle recomendación de nuestros auspiciantes. 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Cerramos espacio de publicidad en vivo y nos vamos, Pablo, con un tema sumamente interesante que sin duda viene a desafiarnos y a desafiar a nuestros oyentes. Y nos quedamos con esa interrogante. ¿Y qué tal si el próximo capítulo de su vida aún no está escrito?
1: Es lo que nosotros vamos a presenciar el día de hoy. Y gracias a nuestros amigos y sus llamadas también son bien recibidas. ¿A qué teléfono? El 099-703000.
0: 099-703000. Ese es. A ver, es para los mensajes de texto, para que participen con nuestro entrevistado, que sin duda es un privilegio tenerlo. Valoramos muchísimo que nos haya hecho un espacio en su agenda, en su complicada agenda de fin de semana. El número para que usted haga consultas directas, 099-703000.
1: Y vamos entonces con nuestro segmento.
0: El experto.
1: Vamos con
0: el experto. 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
2: 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Hoy hablamos de
0: un congreso que sin duda va a revolucionar lo que veníamos considerando hace muchísimo tiempo. Hoy vamos a hablar de algo que todos tenemos, pero que muchas veces dejamos dormido por las responsabilidades o las rutinas, y es la creatividad. Pablo, ¿qué tal si usted nos presenta a quien nos acompaña de manera telemática para conversar en esta mañana de lo que será el Imagine Space, un evento que traerá a Cuenca a algunas de las mentes innovadoras de Latinoamérica?
1: Así es, hoy nos acompaña Santiago Uribe, un cuencano que decidió creer en sus ideas cuando muchos muchos habrían dicho que era imposible. Ingeniero en diseño digital y multimedia, productor audiovisual, fotógrafo, piloto de drones, ganador de premios internacionales y actual director creativo de Grupo Uribe. Pero más allá de sus reconocimientos, Santiago representa algo que conecta con todos nosotros: la capacidad de convertir una pasión en un proyecto de vida. Y hoy viene a hablarnos de Imagine Space, un evento que traerá a Cuenca el talento nacional e internacional para demostrar que la creatividad también genera desarrollo, empleo y oportunidades.
0: Santiago, bienvenido.
1: Qué gusto tenerlo acá.
3: Buenos días, ¿cómo están? Es un gusto estar acá. Muchísimas gracias por la oportunidad. Y bueno, estamos aquí para hablar sobre creatividad y todo lo que tiene que ver con este mundo de fotografía y video.
1: Muchísimas gracias. Y lo que se viene, pues, con el Imagine Space va a ser muy importante y nosotros les vamos a estar comentando sobre todo ello. Y para ello, nuevamente ponemos a disposición el contacto, el 2811-997 y también el 0997-03000. Lore.
0: Recordarles, Pablo, también a nuestros amigos que nos escuchan y a quienes nos ven en el mundo gracias a la tecnología, que esta entrevista queda en el Facebook de Cómplice FM y que puede ser compartida. Llévela hacia su perfil y permita que más personas puedan participar de este espacio.
1: Bueno, tenemos la primera pregunta para usted. Quiero preguntarle algo muy humano, muy cercano. ¿Cuál fue el sueño que usted tuvo que defender cuando nadie más lo veía posible?
3: Bueno, es una muy buena pregunta, porque he participado en varios eventos internacionales, he viajado por el mundo, he estado en lugares donde la fotografía y el video son los protagonistas, pero ¿qué es lo que hace la diferencia que yo he llevado, por decir así, Ecuador al mundo, ¿no? Por eso es que desde el 2018 me declararon embajador turístico de Ecuador y he mostrado todo lo que tiene Ecuador al mundo, ¿no? Entonces, justamente estaba en un evento en Ucrania presentando un video que hice con drones y también unas fotografías de vida salvaje que las hicimos en Ecuador, y mostrar eso al mundo me llevó a una idea de por qué no traer eventos de esa magnitud al país, ¿no? Y en este caso dijimos, ¿por qué no a Cuenca, no? Entonces, claro, dijimos, la idea sería como, ¿por qué no traer esos eventos y mostrar lo que tiene Ecuador y que la gente pueda enamorarse del país, que pueda ver cuál es el potencial que tiene el Ecuador en cuanto a talento creativo? Y por eso es que surgió esa idea de una visita a varios eventos internacionales. Dije, bueno, ahora vamos a traer esto a Cuenca, y la idea sería que todo esto pues se pueda difundir, ¿no? Y gracias por el espacio, gracias por también poderlo difundir, y a la gente que nos está escuchando es cordialmente invitada a ser partícipe de esto. Imagine Space es un evento de creatividad, es una mezcla de tecnología con creatividad. La idea de hacer esto es que muchas personas que estén en el área creativa, en el área tecnológica, fotografía y video, se junten y que puedan surgir nuevas ideas, ¿no? Que puedan mostrar al mundo que Ecuador, y en este caso los cuencanos y Cuenca, tiene talento para recibir este evento de esa magnitud, ¿no?
0: Santiago, revisando un poco entre la información de lo que será esta propuesta, este espacio denominado Cómplices de Vida busca precisamente desafiarnos y desafiar a nuestros oyentes a pelear por esos sueños. ¿En qué momento usted entendió que su pasión podía convertirse en una profesión? Nos comentó rápidamente su amplio currículum, pero ¿en qué momento usted hizo clic y dijo, no, esto que me apasiona sí puede llevarme más allá?
3: Bueno, yo a lo largo de esta carrera sí tuve como varios tropiezos, porque no pude encajar en lo que ahora hago. De hecho, yo tuve que pasar como con diferentes carreras. Estudié sistemas, administración de empresas, después estudié telecomunicaciones, y no era como que lo que me hacía a mí feliz, ¿no? Pero cuando ya me lancé a la parte creativa, porque en ese tiempo, no sé si les pasa que, yo no sé, me imagino como hace unos 10, 15 años, los papás te decían, no, pero es que la carrera que tienes que seguir es medicina, que tienes que ser abogado, arquitecto, pero las carreras como que se enfocaban a la parte creativa, ¿no? Como fotógrafo, pintor, escultor, era como que no eran muy vistas a futuro porque decían, ¿de qué vas a vivir de fotos? ¿De qué vas a vivir de videítos? Entonces, muchas personas pensaban que eso no iba a dar fruto. Y si es que ustedes ven, hoy en día todo es creatividad, todo es tecnología. En este momento, por ejemplo, yo estoy en Perú y ustedes están en Cuenca y la tecnología nos ha logrado dar la capacidad para poder tener esta entrevista. Entonces, la tecnología va a ir avanzando y la creatividad va de la mano. Entonces, por eso es que este evento es tecnológico creativo. Y cuando yo descubrí que lo mío era como la creatividad, fue como que de esto sí se puede vivir. Entonces he trabajado con varias marcas nacionales e internacionales, como hoy estoy trabajando con Sony directamente. Y claro, de venir de unas carreras diferentes a irme a la parte tecnológica creativa ha sido como una locura. Y descubrir que tú puedes vivir de la fotografía, que tú puedes vivir de la creatividad, tú puedes vivir de los videos, de las transmisiones en vivo, de todo ese tipo de cosas. Y hay mucho más todavía. O sea, hoy en día ya estamos dando esos pasitos a la parte de la inteligencia artificial. Entonces, si es que las personas ahora lo ven y no se animan, no, a futuro van a decir por qué no estuve en esa ola de la tecnología, ¿no? Y se van a arrepentir, ¿no? Y claro, y yo les recomiendo que si es que te gusta eso y puedes seguir adelante con el sueño que tú tengas, yo pienso que tienes que darle con todo. Yo tuve como varios como procesos, pero bueno, a lo largo de estos procesos mis padres me pudieron apoyar y claro, fue cuando descubrí que yo era del equipo creativo, ¿no?
1: Perfecto, y hablando de creatividad, ¿la creatividad nace o se entrena?
3: Bueno, yo creo que de las dos, o sea, una parte creo que también hay gente que nace con habilidades y bastantes destrezas creativas, y eso creo que es un don que Dios nos puede estar dando, pero aparte de eso, hay gente que desarrolla también un poco la creatividad, entonces hay parte y parte. Hay gente que tal vez no nació con un don creativo, pero a lo largo de su profesión lo ha aprendido y está bien, pero hay gente que va a sobresalir sobre esas personas porque es como que en su sangre ya es como que un instinto creativo y aparte si desarrolla habilidades nuevas y los potencia con lo que tenemos ahorita, pues estoy seguro que ese tipo de personas va a sobresalir del resto.
0: Santiago, aquí vale la pena una pregunta que quizás están haciendo muchos de nuestros oyentes. Imagine Space es un espacio o será un congreso solamente para expertos. ¿Qué se va a encontrar alguien que nunca ha tomado una cámara en este espacio, en este lugar?
3: Bueno, de hecho, Imagine Space no es un evento como para expertos, ni no es un evento como para gente que ya está trabajando en el medio. También tiene un foco para ellos, pero también es para la gente que dice, quiero probar esto, a ver si es que me puede resultar a mí. O sea, yo creo que esta Imagine Space es un espacio creativo, como su nombre lo dice. Entonces, la idea de que la gente pueda estar como conectada con otras personas creativas que ya están desarrollando como ese negocio por la creatividad y que puedan ver los resultados que ellos han tenido, pues yo creo que es interesante esto, ¿no? O sea, y la invitación a las personas no solamente es como a, yo, como les digo, solo a profesionales, sino que la idea es que toda la gente de Cuenca, la gente que está a sus alrededores, Azogues, Guayaquil, pueda darse cita a este lugar. Y claro, la idea sería que la gente que está diciendo, ¿qué pasa si es que me meto en esto de la creatividad? ¿Qué pasa si es que hago esto y todavía no dan ese paso? Pues justamente ese es el momento. Este es el momento para que la gente diga, bueno, allá voy, ¿qué me voy a encontrar? Pues bueno, vas a encontrarte, vamos a probar todo lo que son equipos tecnológicos de Sony, vamos a traer cámaras con inteligencia artificial, lentes, vamos a hacer lanzamientos, vamos a mostrar toda la tecnología que Sony tiene y a la par vamos a tener como una feria, ¿no? Va a venir también algunas empresas locales de Cuenca y también otras internacionales que van a presentar todo lo que tiene que ver con la tecnología. Entonces vamos a tener a la par dos eventos. Por una parte, una feria tecnológica que puede visitar y conocer todo lo último que tiene de tecnología y por otro lado el congreso que vamos a tener 11 ponentes tanto nacionales como internacionales, va a venir gente de Sony de México, Colombia, también traemos de Argentina y vamos a tener como una invitada especial a María Fernanda García, que seguramente la conocen, que es cuencana, y uno de sus trabajos está publicado en el World Sony Photography Award en Londres. Su trabajo quedó en segundo lugar en esa categoría de fotógrafos latinos y su foto está prácticamente en todas las revistas, libros en Londres, y ella nos va a contar justamente cuál fue su proceso, cómo participó en este evento y qué le llevó también a llegar a mostrar su talento cuencano al mundo. Y así vamos a tener varias personas, así que la gente que se anima a ver esto, vamos a tener temas de fotografía de producto, gastronómica, de retratos, vamos a tener marketing, vamos a tener fotografía de vida salvaje, un montón de cosas. Entonces, ahí la fotografía es como, tiene como una gran apertura para muchas cosas, así que la gente que nos está escuchando y nos está viendo, pues queda cordialmente invitada el 12, el 13 y el 14 de junio en el Centro de Convenciones Mall del Río.
0: Justamente íbamos a preguntarle eso, Santiago, nos estaban escribiendo por interno preguntando más información, si todavía pueden inscribirse, cómo pueden participar de este espacio. Nos preguntaban también el tema de la edad. Con lo que usted nos ha mencionado, no hay límite, la creatividad no tiene caducidad.
3: Claro, mira, mi hijo tiene como recién cumplió 4 años. Le di una camarita desde que tenía 3 años y ahora sabe estar tomando fotos. Dice, papi, te tomo una foto. Y él es como que su instinto, tal vez, no sé, de creativo, tal vez lo está desarrollando ya desde muy pequeño. Pero obviamente, bueno, de 4 años no van a aprovechar en ese sentido la feria o las conferencias, pero yo creo que desde los 10 en adelante podrían ya desarrollar como un concepto de aprendizaje ya un poquito más desarrollado, porque las charlas que se van a dar van a ser enfocadas justamente a la gente que quiere empezar o que ya está en este mundo y quieren mejorar el proceso creativo que tienen y todo ese tipo de cosas, ¿no? Y aparte, también les puedo invitar a todas las familias cuencanas que puedan visitar, porque vamos a tener también un stand de retratos, y si es que quieren hacerse fotografías ahí con sus hijos, con sus padres, con sus hermanos, pues vamos a tener un lugar donde les vamos a hacer una bonita foto y se van a llevar de recuerdo también. Como les decía, la idea es que pueda venir la gran parte de la comunidad creativa y también la gente que quiere como curiosear un poquito y conocer la tecnología que se está lanzando últimamente, ¿no?
0: Santiago, ¿dónde pueden inscribirse? ¿Algún enlace? ¿Cómo pueden obtener más información?
3: Claro, las entradas están ya disponibles en Me2Go. Ustedes pueden ingresar a la página de Me2Go y ahí ya tenemos todas las entradas. Tenemos diferentes categorías, como les dije, está pensado en la educación. La idea es que los estudiantes también puedan beneficiarse de eso, así que nosotros tenemos un descuento especial para los estudiantes de colegio y universidades de un 50% del valor de la entrada que cuesta para las personas normales. Y de ahí tenemos entradas por día, entradas por los 3 días, así que pueden participar de diferentes formas. Pueden inscribirse en la plataforma Me2Go, ahí compran las entradas completamente electrónicas, les llega un QR y ya ese QR presentarían en la entrada del centro de convenciones. Y si es que la gente que dice, bueno, no me gustaría comprar en línea, también vamos a tener un punto de venta en el lugar para que lo puedan comprar en efectivo también, en caso de que no quieran hacer como un pago en efectivo, un pago electrónico con tarjeta.
0: Uh-huh. Santiago, nos repite por favor las fechas de esto. Van a ser 3 días de un espacio maravilloso en el cual la creatividad va a demostrarnos que todavía se puede, no importa la edad, no hay límite más que el que uno mismo se quiera poner. Las fechas, Santiago, si nos repite por favor.
3: Claro, las fechas es del 12, 13 y 14 de junio en la ciudad de Cuenca, en el Centro de Convenciones de Mall del Río. 12, 13 y 14 de junio, así que la gente que nos está escuchando puede apuntar ahí en sus agendas, puede guardar ese tiempito para que ustedes puedan visitar la feria y de paso, si se animan también a entrar a los talleres, son cordialmente bienvenidos.
0: Uh-huh. Pablo, usted tenía más preguntas de nuestros amigos oyentes.
1: Y bueno, uno de los puntos que la gente también nos estaba preguntando por acá y creo que es importante tomarla en cuenta es que cómo podrían aprovechar, ¿va a existir descuentos para el tema de estudiantes? Uh-huh. Es lo que nos estaban preguntando.
3: Sí, profesores, vamos a ver. Docentes. Exacto, de hecho tenemos un convenio con la Universidad Católica de Cuenca y claro, sus estudiantes, bueno, con todos, o sea, no solamente, pero nosotros justamente nuestro aliado es la Universidad Católica de Cuenca y ellos van a estar prácticamente como un auspiciante y ellos tienen el 50% de descuento de sus estudiantes, pero lo ampliamos a todas las universidades, a todos los colegios, que la entrada tiene un costo aproximado de para los estudiantes de $60, si no me equivoco, porque no lo he revisado en la plataforma, pero como les dije, en Me2Go pueden revisar los costos, todos los estudiantes tienen un 50% de descuento y aparte de eso, hablando de descuentos, nosotros vamos a poner un punto de venta por decir así, en la feria de Sony. Así que la gente que quiera, por decir así, empezar en esto de la fotografía y video y dice, bueno, es que la tecnología es muy cara, que la tecnología es solo en Estados Unidos, pues en este momento vamos a tener unos descuentos especiales que la gente puede adquirir tecnología de Sony a precio de Estados Unidos o hasta mejor. Y vamos a tener descuentos especiales solo por feria. Entonces vamos a tener ahí como precio de feria para equipos de Sony, lentes, cámaras, todo lo que tiene que ver con la parte de producción audiovisual y fotografía.
1: Hablando precisamente de los descuentos y todo lo que sabrá dentro de la feria y que será exclusivo de la feria en cuanto a Sony y la presentación de cámaras, lentes y todo lo que ustedes necesitan para armarse su equipo multimedia, una de las cosas que nos estaban preguntando es, ya mencionó usted que sí va a haber descuentos. ¿Se va a ver cómo pagar? Porque estos equipos algunas veces demandan un costo muy alto, son inversiones muy altas. ¿Va a poderse hacer pagos con transferencias, tarjetas de crédito? Es lo que nos
3: Sí,
1: preguntaron.
3: sí. Sí, justamente vamos a tener, como les decía, un punto de venta en el stand de Sony y en ese lugar vamos a tener descuentos, como les dije, que prácticamente estoy seguro porque ya vi los precios y van a superar a los de Estados Unidos en gran manera. Y si es que la gente dice, bueno, claro, este costo es muy elevado, también vamos a tener como facilidades de pago, tenemos bancos aliados que se han estado sumando también a esta feria como ProBanco, que ellos nos van a ofrecer hasta 24 meses sin interés, 18 meses sin intereses. Todo eso vamos a ir dando como un poquito más de información. Me comentaron y les voy a dar un spoiler que también van a dar un bono de descuento por la compra de equipos. Así que este momento es para la gente que dice, ya, no me fui a Estados Unidos, pero ahora me voy a comprar una cámara en Cuenca, así que la voy a aprovechar. Así que vamos a crear igual un código de Imagine Space para que la gente lo ponga, para que tenga un descuento adicional. Así que yo les digo que estén atentos y se den una cita a esta feria que estamos organizando.
0: Santiago, sin duda ha sido retador escucharle y ver cómo esa pasión y los sueños que en algún momento surgieron en su corazón con mucho trabajo y sobre todo con mucha convicción se hacen realidad. ¿Y por qué digo retador? Porque lleva a eso a nuestros oyentes, a desafiarse, a retarse. Y luego de escuchar con tanta pasión con la que habla de lo que será esta propuesta llamada Imagine Space, quisiera que usted nos deje con ese consejo. Si pudiera darle unas palabras o un consejo al Santiago de 18 a 20 años que soñaba y decía, bueno, ¿será que voy a vivir de la fotografía? Y estoy segura que muchos oyentes se van a identificar con esto, con lo que usted nos pueda decir ahora. ¿Qué le diría a ese Santiago que con cámara en mano pensaba y decía, ¿será que voy a vivir de la creatividad?
3: Bueno, sí, es unas palabras completamente que me hubieran gustado que me dijeran, ¿no? Y lo primero que le diría a ese Santiago de 18 años es que confíe en Dios primero, que todo va a pasar, todo va a estar bien, porque una de esas cosas que he podido ver es que la confianza no es que mi confianza esté en mí o en mi cámara o en mis sueños, sino que creo que esto es algo que personal, ¿no? Le diría como que confíe en Dios porque todo va a estar bien. Y lo segundo es que persigue sus sueños, porque claro, una de esas cosas que a veces tú dices, lo voy a lograr o no lo voy a lograr, es como que, ¿por qué no lo sigues y lo intentas, ¿no? Porque, ¿qué vas a perder? Tal vez, bueno, puedes perder un poco de tiempo, pero Después, cuando ya seas viejo, vas a decir, ¿por qué no lo intenté? Así que a la gente o al Santiago de los 18 años le diría como confía en Dios primero y hazlo, dale, o sea, como que inténtalo. Es lo que les contaba, o sea, intenté varias veces diferentes carreras que ninguna funcionó. Entonces, en algún momento va a llegar el tiempo correcto, porque seguramente la gente que me está escuchando va a decir, claro, estoy yo también aquí en una carrera donde no sé, no me encuentro. Y a mí me pasó eso 3 veces, imaginen. Entonces, no te preocupes en el sentido de que, ah, ya tengo 20 años, ya tengo 25 años y no voy a conseguir mi objetivo. Cada uno tiene un tiempo, ¿no? Cada uno tiene una temporada para poder hacer lo que le apasiona y ese sueño va a llegar, sí o sí. O sea, estoy confiado de que en algún momento te va a dar una oportunidad que se te va a abrir las puertas y tú vas a seguir por el camino correcto, ¿no? A veces tú dices, bueno, si no se dio por acá, pues se cerraron las puertas, entonces ya, no, no es por ahí. Y si es que se van abriendo las puertas, uno dice, es por ese camino. Entonces, le daría ese consejo, ¿no? Que seas perseverante en lo que haces, que confíes en Dios. Y otra de las cosas es que confíes también en tu capacidad, porque a veces uno piensa que no es capaz de hacer muchas cosas, como dice, no, es que yo no puedo, yo no sé qué voy a hacer, yo no sé qué puedo desarrollar. Y yo pensaba eso, decía como que en algún momento alcanzaré un cliente grande o viviré de esto. Y no me di cuenta de que lo podía hacer. Por ejemplo, ahora también trabajo con Conmebol, hacemos coberturas internacionales, Copa Libertadores, Sudamericana, eliminatorias y todo ese tipo de cosas que nunca en la vida me imaginé llegar a hacer eso. Entonces, ahora si hay alguna cobertura, me llaman para hacer foto, para hacer video, y eso es como un wow, ¿no? O sea, como, ¿qué es lo que pude alcanzar, ¿no? Y si es que estaba de 18 años, estoy seguro que el de 18 años no me iba a creer a dónde ibas a llegar, a dónde ibas a pasar por ir tras tu camino, ¿no? Por ir por ese sueño o por trabajar en algo que es la creatividad y lo que ahora me dedico, ¿no?
1: Y llegando precisamente a ese punto, quiero que usted haga con de las palabras finales a esta entrevista, hablando precisamente de este Imagine Space y haciendo la invitación final a todo el público de Cómplices de Vida.
3: Listo, muchísimas gracias. Como les dije, gracias por el espacio. Para mí es un gusto estar acá y poder compartir esta información para todos los cuencanos. Así que es un gusto que también la gente nos esté escuchando y nos esté viendo. Y para finalizar, solo les quiero hacer una cordial invitación a toda la gente de la ciudad de Cuenca, la gente que quiere enfocarse en esto de la creatividad, la gente que quiere probar un poquito de lo que es la creatividad, pues. Si este es su espacio, les invito el 12, 13 y 14 de junio para que se sumen a este evento que va a ser un evento no mío, no de Sony, no de las empresas que están participando, sino que es un evento para la gente, un evento para ustedes, para los cuencanos, para las personas que se van a dar cita, que son estos creativos, fotógrafos, videógrafos, toda esa gente es para ellos del evento, para que lo hagan propio, porque imaginen, este evento se lo va a hacer por primera vez en Cuenca y si es que se lo hace por segunda vez sería una locura. Así que quedan cordialmente invitados a participar en la feria, a participar en los congresos. Para que puedan participar en los congresos, se pueden meter en la plataforma Meet2Go y ahí están todas las entradas, descuentos especiales para estudiantes. Y eso, nada más, muchísimas gracias y los espero el 12, 13 y 14 de junio en el Centro de Convenciones Mall del Río.
0: Seguro nos estaremos viendo en este espacio. Muchísimas gracias por su tiempo y por recordarnos que los sueños pueden cumplirse en cualquier momento y que la creatividad sí puede llevarnos más allá de simplemente soñar. Pablo.
1: Y nosotros hacemos una pequeña pausa y regresamos en breve. Somos sus cómplices de vida. Cerramos la transmisión. Continúen con nosotros.
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0: ¿Alguna vez has sentido que tu teléfono te escucha? Bueno, cuando compartimos nuestro día a día, nuestras fotos y hasta nuestra ubicación en redes sociales, ¿quién es el verdadero dueño de esa información? Esa es la inquietud que le vamos a plantear, porque hoy en Cómplices de Vida descubriremos cómo recuperar el control de nuestra huella digital. ¿Cómo se puede? ¿No se puede? ¿Qué debemos hacer? Bueno, ese tema estaremos hablando, Pablo, en minutos nada más con nuestra siguiente entrevistada. Y a usted que nos escucha todos los sábados, le invitamos a no perderse esta información, esta entrevista, sin duda es valiosísima. Vale, Pablo, oro puro.
1: Vale oro puro, y también ustedes pueden hacer sus preguntas al contacto al 0999-703000 y por supuesto al 2811-997. Oro puro es el que tendremos el día de hoy.
0: Ya con nuestra entrevistada.
1: Una entrevista que no se la puede perder. Mucha atención para nuestros amigos también que no manejan mucho redes sociales, que son de la tercera edad y tienen redes sociales.
0: Y ahí, Pablo, simplemente se da un clic, un acepto a los términos de condiciones que a veces nos aparecen por allí, simplemente decimos, ay, qué pereza leer tanto texto, seguro ha de ser algo que me permite usar, y damos clic en ese acepto. Pero con eso podríamos estar abriendo la puerta de nuestra vida privada al mundo entero. ¿Estamos realmente protegiendo a nuestras familias en el entorno digital? Esa es la pregunta que hacemos.
1: Hacemos una pequeña pausa y regresamos en breve.
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0: 17, Pablo, y que sin duda qué interesante es la entrevista que vamos
1: el
0: a tener en momentos.
1: El tema que se viene.
0: El tema nos ha dejado a nosotros mismos bastante impresionados con todo lo que podemos cuidar, con el riesgo en el que estamos y sobre todo con lo mucho que no sabemos y que ya vamos a aprender en esta entrevista. 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
1: 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Momento de cerrar este espacio publicitario en vivo y continuamos con nuestra siguiente entrevista.
0: Así es. Tiempo, Pablo, sin duda, de hablar con el experto.
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0: Hoy vamos a tocar un tema que nos cruza a todos, que nos impacta a todos y sin importar la edad. Nuestra vida en el mundo digital. Pasamos horas en redes sociales compartiendo alegrías, logros familiares, rutinas, pero pocas veces nos detenemos a pensar qué pasa con toda esa información, quién la protege. Para hablar de todo esto y sobre la protección de datos personales en redes sociales, hoy nos acompaña una verdadera autoridad en el tema. Está con nosotros la abogada Ruth Sánchez Vintimilla. Ella es magíster en Derecho Constitucional, máster en Protección de Datos y actualmente es la delegada de Protección de Datos de la prestigiosa Universidad Católica de Cuenca. Ruth, qué honor tenerle aquí. Bienvenida a Cómplices de Vida.
3: Muchas gracias, buenos días con todos. El honor también es mío poder participar de este espacio, sobre todo para ir generando esta cultura de privacidad y protección de datos personales en todos los radioescuchas y en la sociedad en general.
0: Ruth, bueno, es revelador escucharlo así. A veces pensamos que una simple foto de un café o de nuestras mascotas es inofensiva, pero... estamos construyendo un perfil completo de quiénes somos en el mundo digital. En su experiencia supervisando y acompañando a instituciones, ¿cuál diría que es el principal problema o el mayor descuido que tenemos los ciudadanos comunes y corrientes al navegar en las plataformas?
3: A ver, considerando todo el mundo tecnológico al que estamos expuestos en la actualidad, creo que el desconocimiento es lo principal, ¿no? Partamos de... definir qué es un dato personal. Es todo dato que identifica o hace identificable a una persona, directa o indirectamente. Entonces, al momento de nosotros subir cada dato personal, cada clic que damos en las redes sociales que navegamos día a día, estamos dejando nuestra huella digital. Nuestra huella digital en este mundo tan amplio de las redes sociales, del mundo digital, que en realidad no sabemos a dónde va esa información. Cuando la subimos, está en la nube. ¿Y quién es el dueño de la nube? Probablemente si estamos en una red social como Meta, sean los dueños de ellos, y ellos son los que están.
1: Don Mark Zuckerberg sabe toda la información de cada persona.
3: Claro, y en base a esto también.
0: Le conoce más que usted mismo.
3: Probablemente, sí. También por este caso hubo pues el dilema de las redes sociales. El caso de Cambridge Analytica fue uno de los que conmocionó al mundo entero cuando se empezó a dar estas encuestas para ver la personalidad de todos los usuarios y se filtró esa información.
1: Hay un tema que me llama la atención y para poder de alguna manera generar conciencia hay que entender la raíz de este problema. Y bien mencionó usted entender qué es esto de la huella digital, ¿no? Pero podríamos más o menos contar cómo se va construyendo esa huella digital de una manera muy sencilla para que nuestros amigos oyentes sepan qué acciones que están teniendo con su, o las interacciones que tienen con su móvil, cómo van generando esa huella digital y van construyendo esa huella digital en las redes sociales.
3: Perfecto. Como les había comentado, cuando nosotros navegamos en la web, cada ventana que yo visito, cada sitio, va creando esta huella digital.
1: Es como si yo abriera Facebook. Voy a abrirme mi cuenta de Facebook. ¿Qué datos pongo generalmente ahí?
3: Usualmente nos pide un correo electrónico, nombres, fecha de nacimiento para ver el tema de la edad.
1: Y para enlazar a WhatsApp nos piden el número de teléfono también.
3: Sí, nos piden el número de teléfono que a la larga es un dato
1: sensible,
3: delicado,
1: ¿no?
3: Delicado, ¿por qué? Porque si yo tengo mi número de teléfono ahí, estoy teniendo igual información personal. Claro, depende cómo voy a utilizar ese Facebook o ese Instagram, ¿no? Porque si lo estoy manejando tal vez para temas
1: laborales,
3: de negocios o laborales, y quiero que la gente sepa, pues lo expondré.
1: Pero el problema es que nos usamos esas redes sociales personales para hacerlas también del negocio.
3: Profesionales o de negocio, sí, ahí es donde hay esta discrepancia, ¿no? O sea, ¿qué pasa si yo estoy publicando en mi red social muchas cosas personales sobre tal vez mi día a día, qué me gusta comer, cuántos hijos tengo, mi núcleo familiar? Pero también publico, miren, vendo este producto. Probablemente tenga que hacer dos redes sociales distintas, una para la venta de mi producto, que va a estar abierta al público general, y otra privada para mi núcleo familiar, ¿no? Para la gente, mis amigos, la gente que es más cercana a mí.
1: Perfecto. Y en esa línea de nuestros amigos, entonces, para que vayamos entendiendo, abrimos una página, una red social, cualquiera, llenamos los datos, colocamos información sensible de entrada, y eso ya va creando una huella digital.
3: Sí, como habíamos conversado hace un momento, siempre hay los términos y condiciones, ¿no? No los leemos, simplemente
1: no los leemos.
3: A veces están
0: largos,
3: premarcados.
0: No, pero es que
1: sí, son letras chiquitas y qué pereza leer.
0: No, y no tienen nada de malo, ¿qué van a tener?
3: Pero por lo general,
1: enlace que nos mandan a 16 puntos que son las letras chiquititas y muy técnicas.
3: A veces hasta,
1: ¿no?,
3: 100 páginas que son inentendibles, ¿no?
1: ¿Sabe que una vez quise leer los términos de términos de condiciones de uso de tal
0: y
1: situación?
0: Se cansó y no entendió.
1: Me cansé y no entendí. Me cansé y no entendí, entonces no entendía muchas cosas a las que estaba yo dando acceso. Sí. Me llamó la atención una que decía que yo no soy dueño de mis fotos el momento que las publique.
3: Sí, es verdad. Hay muchos términos y condiciones que están como obscuros, camuflados ahí, de que vamos a enviar tu información al extranjero, vamos a compartir tu información y tú ya vamos a compartir tu geolocalización. Entonces, yo sí les invito a que hagan el ejercicio práctico de por lo menos leer uno de esos términos y condiciones o avisos de privacidad que todas las entidades tienen la obligación de entregarnos para nosotros saber y conocer cómo manejan nuestros datos personales.
0: Ruta, aquí un tema. Hay una ley de protección de datos personales, pero o no se está cumpliendo, o como ciudadanos no la hacemos cumplir, no sabemos cómo hacerla cumplir, o simplemente no pasa nada allí. Ejemplo claro, el hecho de que las operadoras de teléfono o cualquier otra empresa sigue llamándonos a diario para ofrecernos infinidad de cosas. Y uno dice, o nos acostumbramos a que, ¿cómo consiguió mi número de teléfono? No, seguramente alguna base, compraron la base de datos. Pero ¿qué pasa allí? ¿No estamos haciendo válida esta ley?
3: A ver, la Ley Orgánica de Protección de Datos Personales, quizás lo desconozcamos algunos, pero está vigente desde el 2021. Uh-huh. Y genera varios derechos. Se denominan derechos ARCO Plus, como acceso, rectificación, cancelación, oposición, eliminación, portabilidad, entre otros. Sin embargo, creo que es el desconocimiento como ciudadanos que nos ha llevado a no poder ejercer nuestros derechos, ¿sí? ¿Por qué? Porque probablemente en redes sociales vemos que hay esta configuración de privacidad y cuando eventualmente hay una suplantación de identidad, yo puedo recurrir a esta red social para decir, investiguen, alguien está suplantando mi identidad. Pero ante la Superintendencia de Protección de Datos, creo que como es una entidad bastante nueva, y como nos han, en varias entrevistas hemos escuchado que son pocas personas que están trabajando ahí, todavía no se ha creado esta cultura, pero creo que desde ahí están empezando a suscribir estos convenios interinstitucionales con universidades para promover la cultura de protección de datos y sobre todo darnos cuenta nosotros como titulares de cada dato, qué información estoy dando. Puedo darla de manera voluntaria si así lo quiero, pero sin embargo, tener ya esta predisposición, claro, a leerme un aviso de privacidad o términos de referencia, tal vez bastante largos, pero conocer qué están haciendo con mi información.
1: Perfecto, ahora sí, adentrémonos al tema y realmente expongamos a las personas cuáles son los riesgos reales. Porque yo puedo decir, pero ya a mí, ¿quién me va a buscar? ¿A mí quién me va a hacer la informa? ¿Quién va a querer tener mi información? Si lo máximo que tengo son unos 5, 10, 100 amiguitos ahí en Facebook y sí les conozco a todos.
0: No soy nadie en el mundo digital.
1: Pero yo le pongo, amigo que me manda una invitación, veo la foto, sí le conozco, aceptar. Uh-huh. Solamente por la foto.
3: Sí, es verdad, yo creo que a veces tenemos, primero que como regla general, activar la configuración de privacidad en nuestras redes sociales.
1: Perfecto, hagámoslo.
3: ¿Sí? ¿Por qué? Porque si está abierto al público, puede ver cualquier persona, ya sea en Asia, como en algunas veces nos ha pasado que los hindús andaban viendo nuestros perfiles.
0: ¿Qué? Sí. ¡Qué miedo!
3: Sí, pasaba eso. Porque estaban abiertos al público en general y la red social era una de las más grandes. Si vamos por Facebook, es una de las más grandes. Aparte de eso, yo sí sugiero hacer una filtración de todos esos amigos que tengo, ¿no? Tal vez suprimir algunos de ellos, eliminarles si ya no tengo contacto directo con ellos y tal vez por ahí está alguien que pueda causarme daño, tuve algún inconveniente con alguna persona y esa información, el problema es cuando la manejan mal, ¿sí? Si yo expongo información privada mía, no sé, y tengo mi perfil abierto al público, no sé quién pueda tomar esa información para causarme daño, ¿sí? Ahora, no hay que tener miedo tampoco, pero sí responsabilidad. Responsabilidad sobre lo que publico. Porque a la larga, como nos había comentado usted, muchos términos y condiciones me dicen que si yo publico esas imágenes, dejan de ser mías y están en el mundo digital navegando, quién sabe en qué países y con qué finalidades.
1: Es interesante que nosotros vayamos entendiendo esta situación y para entender más allá de cómo interactuamos con las redes sociales, un tema de conversación que tuve algún tiempo con algunos amigos decían, parece, el otro día estuve hablando de viajes y al momento de que entré en Facebook ya encontré algunas opciones de viajes y publicidad
0: de vuelos,
1: de hoteles.
3: El micrófono
1: y cosas
3: me escucha,
1: así.
3: ¿Verdad? Así es.
1: O sea, nos ponemos a pensar así, voy a Amazon y me estaban ofreciendo ese electrodoméstico que estaba buscando. Uh-huh. Y situaciones así, y eso se repite no solamente en Facebook, se repite en Instagram, se repite en Amazon y en otras. Incluso en lo más sencillo como el correo electrónico, que en la publicidad que vienen ahora ya en los correos electrónicos también.
3: Correcto. Eso demuestra que nosotros en algún momento le dimos acceso a través de alguna aplicación el micrófono, a nuestros contactos. Por eso a veces nos van a salir como sugerencias de amigos, personas que tenemos en nuestro contacto celular. También vamos a tener publicidad segmentada. ¿Por qué? Porque probablemente yo ingresé a una página de gimnasios y vida fitness. Empiezan a enviarme publicidad segmentada de todo lo que tiene que ver con la salud, el bienestar y la vida fitness. Asimismo, si yo empiezo a ver cosas depresivas, me van a empezar a enviar información o publicidad segmentada de eso. Por eso es que uno a veces le bombardean de miles de cosas. Si yo tal vez ingresé a buscar hamburguesas, empieza una publicidad bastante segmentada de mira, estas hamburguesas aquí, esta otra hamburguesa acá, para competir con la mejor hamburguesa. ¿Pero por qué? Es porque nuestra información ya está ahí, porque en algún momento nosotros dimos ese clic. Lo que yo les invito es a revisar las aplicaciones que tenemos, qué permisos les he dado, porque usualmente las aplicaciones nos dan, tenemos que darles permisos excesivos para funcionamiento, ¿no? Ingresar al micrófono, ingresar a los contactos, a las llamadas, a la geolocalización, probablemente a mis contactos, a mis fotos. Entonces, en todo eso yo tengo información personal.
1: Perfecto. ¿Qué nos recomienda evitar hacer?
3: Bueno, primero, identificar qué tipo de red social estoy manejando, ¿no? Tenemos redes sociales dedicadas ya al tema profesional, como LinkedIn. Manejarla de esa manera. Tal vez Facebook, Instagram, dependiendo del giro de negocio que tenga. Si soy una persona natural que solo está publicando su vida diaria para su familia, para tener esta interconexión porque vivo lejos, publicar lo necesario. Probablemente yo sí soy enemiga de que publiquen fotos de niños, porque ya desde niño le estamos dejando su huella digital en el mundo, ¿no? O sea, él probablemente cuando llegue la adolescencia no tenga idea que subí una foto de él en pañal. O sea, ¿y a la gente para qué le va a interesar eso? O sea, probablemente a mi círculo cercano sí, pero a toda la gente no.
0: Y probablemente, Ruth, si usted en este momento les invita a nuestros oyentes a hacer un ejercicio de buscar su nombre en Google, o lo que usted nos decía hace un momento, buscar su número telefónico, buscar el nombre de sus hijos, va a encontrar ahí ya un historial que seguramente le va a horrorizar, le va a causar miedo.
3: Sí, probablemente nos dé temor ya el momento en el que, claro, creo que al principio tenemos que ser conscientes de no publicar esa información, pero si ya la publicamos, revisar en dónde está, claro, y quitar esos permisos y eliminarla. Como les había comentado antes de la entrevista, a veces hemos dado clic a estas publicidad que sale de cómo te verías como princesa de Disney.
1: Bonito el efecto.
3: Bonito, me veo hermosa, parezco Rapunzel o...
1: Parezco no sé, un muñeco de o un dibujo animado de Disney, ¿no? De Toy Story, y tengo ese tipo de animación.
3: Y ahí
1: ¿no?
3: estoy dando información personal, porque para que me den ese resultado, yo tengo probablemente que poner mi correo y mi contraseña. Entonces, yo sí les recomiendo también eso, cambiar las contraseñas periódicamente, que sean contraseñas robustas. Si probablemente se me olvida apuntarle en un papelito, claro, guardado ahí en mi cajón, pero que sí sean contraseñas, porque, a ver, manejar una contraseña genérica nos va a generar mucho más riesgo, ¿sí? Tener 1, 2, 3, 4, 5, 6, 7, punto, probablemente pueda ser sujeto de una vulneración, pero si es una contraseña más compleja y la voy cambiando periódicamente y voy revisando esta configuración de privacidad, tal vez elimino gente que ya no está dentro de mi círculo y también reporto suplantaciones de identidad, que nos ha pasado mucho, creo.
1: Sí, me ha pasado el tema de que yo por lo menos me he reunido con algunos amigos que son ya de más de 60 años, que han sido víctimas de esa suplantación de identidad. Me pasó con un gran amigo mío, que es doctor, y justamente me llegó un mensaje que decía que estaba en Estados Unidos, que tiene que enviar una maleta y situaciones así. Entonces entré a ese WhatsApp, a ese Facebook, a ese WhatsApp, y tenía la foto de perfil en una cena familiar, y los reconocí a las personas, ¿no? Por imagen. Y comencé a hacerle preguntas, qué temas de los dos que habíamos comentado. Entonces le cambié su especialidad de doctor.
3: Girola.
1: Exacto, entonces le cambié y le dije, bueno, ¿y cómo te fue con el tema de especialización de esto? Y dijo, justamente estoy viniendo de ahí. Ya sabía que no era él.
3: Sí, es verdad, creo que a veces cuando hay estas suplantaciones de identidad caemos porque nosotros mismos le damos los datos a la persona.
1: Exacto, entonces, ¿qué podríamos hacer cuando tengamos ese tipo de estafas? Porque quienes son más susceptibles a ello son precisamente las personas de la tercera edad. Me di cuenta que son más confiados en el tema de la información, y quizás los jóvenes también, ¿no?
3: Sí, yo creo que evitar estos archivos maliciosos que a veces nos envían esta publicidad engañosa que dice, bueno, te ganaste tanto dinero. A veces damos clic ahí y ahí ya está.
1: Ya perdemos nuestra archivo, cuenta.
3: Claro. Y ya nosotros le dimos prácticamente el acceso directo. No tuvimos que, que entrar a nuestro correo electrónico, sino le di clic ahí y ya le di el acceso directamente a la persona para que pueda suplantar mi identidad y obviamente conversar con mis amigos de ese Facebook que estaba. Pero por lo general es cuando creemos usualmente por y caemos en esta publicidad engañosa de te ganaste esto, te llegó esto, y nosotros mismos le vamos dando la información. O sea, si tal vez nos dice, ah, eres Pedro, sí, yo soy Pedro. Ah, bueno, entonces, Pedrito, no seas malo, ayúdame con esto. El primo está así. Y ha pasado con llamadas también. Pasó a un familiar muy cercano que alguien le llamó y le dijo, soy su sobrino, ayúdeme con tal cosa porque me cogieron a policía. Sí, mijito, Pedrito, ¿cómo estás? Ah, bueno, sí, tía, soy yo, Pedro. Pero porque yo ya le di el nombre.
4: Hace años recuerdo que ocurrió eso en una llamada a través del teléfono convencional a la casa de mi mamá. Antes tenemos una llamada.
1: Tenemos precisamente una llamada.
4: Recordarles a los amigos que nos escuchan que pueden comunicarse y hacer sus consultas directas a nuestro especialista al 2811-997. Adelante con su llamada. Buenos días.
5: Buenos días, Radio Cómplice, la radio más bonita del auto del país. Le habla el doctor Esteban San Martín. Miren, con la inteligencia artificial que se hace en las computadoras, en internet, se ve maravillas, ¿no? Yo he visto cómo hacen tantas lindas cosas, ¿no? Yo tengo un amigo en especial, el doctor John Ordóñez. Él trabaja en la Universidad Católica. Él se toma con chicas y tantas cosas, ¿no? Y otra cosa más que he visto de Shakira, ¿no? Shakira, la popular cantante. Ella manda que se ganen dinero, que manden jobs, leaks, manden a la correo electrónico de ella para que la gente gane dinero, ¿no? Entonces yo creo que tiene mucha razón lo que están hablando. Y quería preguntarles a ustedes, ¿qué opinan de la inteligencia artificial cuando montan las figuras o los diagraman las figuras? Pues es para un diseñador, mi hermano es diseñador, Fabián. Y montan eso y para escuela real. Muy amable, gracias. Esteban, les saludo, gracias.
1: Muchísimas gracias. Y es que es una realidad también con las redes sociales, que ahora vemos la inteligencia artificial y cómo pueden tomar una fotografía mía de la red social y pedir a una de estas inteligencias artificiales para que me pongan con esta persona en alguna situación, y puedo de alguna manera estafar también por ese canal.
3: Claro, sí, esto más o menos estaría relacionado con los fake news también. Sí, publicidad igual.
1: Tantos artistas que han mandado, ¿no?
3: Ajá, que se inventan. Se murió tal persona. Bueno, ya uno ya llorando porque se murió, pero fue en realidad una noticia falsa. En realidad, el uso de la inteligencia artificial está siendo ya regulado por la Superintendencia de Protección de Datos Personales. La Asamblea también están discutiendo porque no podemos quedarnos atrás. Todavía no.
4: No hay una ley.
3: No hay algo que nos proteja de verdad ante esto. Y obvio, uno está expuesto. Uno está expuesto todo el tiempo a que suban la foto y como hacían con el Papa, con Donald Trump, de que vayan inventándose cosas. Sin embargo, yo creo que igual es un uso consciente que vayamos dando cada uno de nosotros. O sea, si yo mañana entro a la inteligencia artificial para pedirle que igual me haga una princesa de Disney o me haga modelo Gilby, algo así hicieron hace
1: modelo
3: poco.
1: Gilby, ¿eh?
3: Todo mundo.
4: Nosotros también.
3: Todo mundo subía.
4: Y nosotros.
3: ¿Y dónde está esa foto ahorita?
4: No sabemos,
3: ¿verdad? Entonces, en ese sentido, creo que sí, es una moda, pero si se dan cuenta la moda, ¿qué riesgo tengo de estar en ese momento a la moda con el modelo Gilby y todo?
1: Perfecto. Hablando de fotografías y tocando el tema que es un poco más sensible y hablando precisamente de ese lado íntimo, hemos visto muchísimos canales que se han abierto, tales como WhatsApp, como Telegram, y otras páginas que incluso hay personas que suben fotos íntimas para de alguna manera generar dinero. ¿Qué es lo que sucede cuando quieren salir. Se ha visto un montón de casos que no pueden borrar esa información, que se queda ahí. ¿Y qué precauciones nosotros debemos tener también en el momento de subir fotografías que puedan de alguna manera vulnerar nuestra intimidad?
3: Claro, a la larga, Facebook, Meta, todas estas redes sociales tienen un dueño, ¿no? Esa base de datos debe estar en alguna parte del mundo, no sabemos si en Estados Unidos o en Rusia. Uh-huh. A la larga, si nosotros leemos los términos y condiciones, probablemente nos están explicando en dónde va a estar esa información. Si yo mañana me bajo una red social que probablemente muestra imágenes íntimas mías, ya sea lo que me expongo, ¿sí? Entonces todo va a ser el libre albedrío de la persona. Si yo mañana subo fotos a Instagram y tengo mi perfil restringido, pues solo se va a publicar esa información para esas personas. Ahora, justo hoy día en la mañana, antes de venir, recordaba que todos creo que tuvimos en algún momento High Five, MySpace.
1: Claro.
3: Nunca cerramos.
4: ¿Qué pasó con esas
3: Probablemente
4: cuentas?
3: Eso está ahí. Probablemente si googleamos esté ahí el High Five. ¿Por qué? Porque nunca los eliminamos. O sea, simplemente los dejamos de utilizar, no los eliminamos. Entonces, tal vez hacer este ejercicio de tratar de recuperar la cuenta, ingresar a la cuenta, eliminar cada fotografía, cada publicación probablemente que la hice y obviamente en lo posterior eliminar la cuenta, ¿sí? ¿Por qué? Porque ahí en parte estoy eliminando la información que publiqué en su momento, tal vez cuando tuve 12, 15 años, o también ahora en Facebook, ¿no? Eliminar poco a poco esa información, pero a veces cargamos tanta información que sí se nos va a hacer complicado, ¿no? Porque cuando nosotros eliminamos la cuenta, usualmente te dice, tienes 15 días para reflexionar si quieres eliminar por poco tu cuenta y la puedes reabrir en cualquier momento. ¿Por qué? Porque los datos están ahí. Están en alguna nube y van a ser expuestos en cualquier momento que alguien los necesite. Como les había sugerido, y claro, también para el público que nos escucha, pueden revisar ciertos documentales que nos van abriendo un poquito más la mente sobre estos temas.
1: Hablemos de esos documentales y a ver si es que los puede dejar aquí para que nosotros podamos compartirlos con nuestro público.
4: Claro, antes, sí. Pablo, recordar a nuestros amigos oyentes que esta entrevista está siendo difundida en las redes, Ruth. Usted que precisamente nos ha... En este caso, sí es importante esa posibilidad y esa facilidad que nos da hoy en día la tecnología, porque estamos educando, estamos llegando con información que puede incluso hasta salvar vidas, porque sin ser extremos, usted nos comentaba de algunos casos que precisamente se dieron y ocurrieron desgracias por haber difundido información. Esta entrevista está siendo difundida en el Facebook de Cómplice FM y usted puede compartirla, llevarla, esto sí, hacia su perfil para que más personas se enteren cómo pueden proteger sus datos en esta huella digital que estamos dando. También el 09-997-03000 para sus preguntas a través de la línea de WhatsApp para que pueda conectarse directamente con nuestra invitada, Pablo.
1: Es importante que nosotros conozcamos los riesgos de los que somos de alguna manera víctima o podríamos ser víctimas de nuestra propia imprudencia. Regresando al tema que le había mencionado, esta información navega y estaba revisando un poco, ¿no?, los riesgos reales. Estas formas de que la imagen, yo a veces tengo esa falsa sensación, voy a enviar una fotografía para que sea solamente vista una vez. Incluso eso se mantiene dentro de un servidor.
3: Ajá, y no sé si escucharon, pero la semana anterior salió una noticia de que Facebook, Instagram y WhatsApp ahora va a ser pagado para mejorar tu experiencia. Uh-huh. Entonces, a la larga, como dicen, antes decían que el petróleo del mundo es el oro, ¿verdad? Ahora son los datos. El que tiene los datos tiene oro. Uh-huh. Tiene un montón de información.
4: Tiene el poder.
3: Tiene el poder. Por eso es que muchos países tienen más poder que otros porque tienen una información súper valiosa. Información probablemente delicada de personas y las cuales va a exponer un montón.
4: Aquí diríamos de otra manera, Ruth, si el producto es gratis, el producto eres tú.
3: Estás pagando con tus datos.
4: suena mucho sí. hoy en día. Y pues bueno, a tomar en cuenta. Aquí quisiera también mencionar un aporte fundamental, aprovechando más bien que usted es parte fundamental de la Universidad Católica de Cuenca. Se ha visto en sus plataformas digitales cómo la universidad está impulsando fuertemente la educación en estos temas. ¿De qué manera la academia está formando a los nuevos profesionales, ya sea en la carrera de Derecho o en las áreas de tecnología, precisamente para enfrentar estos problemas de ciberseguridad y protección de derechos digitales?
3: A ver, el tema de protección de datos personales abarca, es inter y multidisciplinario, ¿no? No solo es el tema legal, ni el tema técnico, tecnológico, sino también el hecho de conocer el giro de negocio de donde me estoy manejando. Si bien ahorita estábamos hablando solo de redes sociales, pues la protección de datos personales a través de la Ley Orgánica de Protección de Datos Personales abarca a todas las personas naturales y privadas del Ecuador, ¿ya? Naturales, privadas y también del sector público o privado, ¿ya? Entonces, todos tenemos que cumplir con la ley. Partimos desde la academia, desde la concientización a nuestros docentes, a nuestro personal, a nuestros estudiantes y sobre todo entender esta multidisciplina de la protección de datos. ¿Sí? Si yo tal vez no conozco la academia y estoy queriendo ser parte de la protección de datos, pues me voy a ver en un mundo desconocido. Probablemente yo no conozca aquí el mundo de la radio y tratar de entender eso para proteger la información va a ser... complejo al principio, pero se tiene que ir articulando tanto el tema organizacional, cuanto el tema técnico y también el tema legal, ¿sí? No pueden estar apartados, o sea, no puedo decir, es que el tema de protección de datos es solo legal y me cierro en que soy abogada. No, por eso también yo me he ido especializando poco a poco en las diversas ramas de la ciberseguridad, del compliance, para entender todo lo que abarca la protección de datos personales, ¿sí? Si tal vez soy delegado de protección de datos de un banco, pues tengo que conocer el giro de negocio del banco. Si soy de una entidad pública, debo conocer igual cómo se está manejando para poder aportar como delegado de protección de datos o como titular de un dato para poder ejercer mi derecho.
1: Perfecto, es un tema muy interesante que creo que todos debemos abordar y el tiempo se nos ha quedado corto realmente, se nos ha quedado corto para todo lo que podríamos profundizar. Recomendaciones finales sobre el uso de las redes sociales que son más populares: Facebook, Instagram, TikTok.
3: Sí, digo, y también los chicos ahora usan mucho Snapchat, ¿no? Mm.
4: Esa sí, es la red de
3: las recomendaciones,
4: jóvenes, ¿no?
3: Ajá, ver con quién comparto esa información, probablemente.
4: Los juegos en línea, Rubén.
3: Los juegos en línea.
4: No abordamos
3: también
4: ese tema.
3: Sí, sí, no, el mundo de la protección de datos es grandísimo y es súper interesante, sí. Es más, si hay estudiantes que nos están escuchando, les invito a irse preparando en esta materia que a la larga va generando como que este auge, ¿no? Si bien nuestra ley de protección de datos es similar al Reglamento General Europeo de la Protección de Datos, nuestra realidad es distinta, sí. Nuestra realidad es distinta y los estándares europeos son bastante altos. Pero no podemos quedarnos atrás. Yo creo que está en nosotros irnos formando cada día. Muchas veces digo, no soy experta, soy especialista en este tema. ¿Por qué? Porque quizás para llegar a ser un experto en el tema me falte todavía mucho, a pesar del conocimiento que ya tengo adquirido.
4: Ruth, antes de que se vaya, nos preguntan por acá. Dice, tuve el problema de que robaron mi foto y le colocaron en un número de España. Yo nunca he ido... O sea, sí, dice, estuve por allá, pero hace algunos años atrás, y empezaron a contactar a mis familiares, incluso alguno de ellos a quienes ni yo mismo tengo su número de contacto.
3: Claro, a veces pasan estas suplantaciones de identidad y lo lógico sería tratar de mantener este círculo cercano, informado sobre estos temas que pueden pasar. Que hagan preguntas más a profundidad para ver si efectivamente soy yo esa persona.
4: Pero
3: que se está contactando.
4: Pero efectivamente está, bueno, existe el número y está usando su fotografía aún. ¿Qué hacer
3: sí,
4: en ese caso?
3: Lastimosamente en WhatsApp pueden pasar eso. Incluso me pasó en algún momento a mí con alguna fotografía que ofrecían empleos. Pero sí advertir a las personas, a mi círculo cercano, que está pasando esto y que no caigan en estas estafas. Obviamente, también tengo que ver, ¿no? Si tal vez viví en España, puede ser creíble que sea yo, pero si mi número es más 593 y viene de otro, tal vez con otro código, ya me dio intuir que es algo falso.
0: Perfecto. Nada más recordarles que el aprendizaje de hoy ha sido muy, muy, muy amplio. Nos queda muchísimos temas por abordar. Ruth, esperemos que podamos contar con su valiosa presencia en otra ocasión. Pablo, no sé, también se nos quedan algunas preguntas por allí. Solamente agradecer a la abogada Ruth Sánchez Vintimilla por haber sido hoy nuestra cómplice. Gracias por su tiempo y sobre todo por traducir a nuestro lenguaje estos temas o términos, más bien dicho, legales, tecnológicos, que nos dejan herramientas para poder contrarrestar lo que nosotros mismos estamos haciendo con nuestra propia información. Un mensaje final, Ruth, de su parte a los oyentes.
3: Invitarles a todos que seamos conscientes de la información que publicamos, lo pensemos dos veces antes de publicar y sobre todo el tratar de no publicarles imágenes de los niños, eso sí, les sugiero, para que podamos ser nosotros, obviamente, estas personas que les vamos formando a ellos, ¿no? Y bueno, también un saludo especial a mi universidad, soy también un águila roja, a la Universidad Católica de Cuenca, sus autoridades, al equipo de comunicación que hizo posible que yo esté el día aquí.
1: Qué bueno que nosotros podamos tener profesionales de este calibre que pueda de alguna manera desmenuzar estos temas que son un poco escabrosos, que a veces incluso pueden resultar un poco pesados y decir, bueno, no hay que hacer tanta alarma. Pero hemos puesto una situación real. La filtración de datos personales puede ser no solamente la oportunidad para que estafadores hagan de las suyas a través de su información, sino que puede incluso vulnerar sus
3: zonas que les vamos formando a ellos, ¿no? Y bueno, también un saludo especial a mi universidad, soy también un águila roja, a la Universidad Católica de Cuenca, sus autoridades, al equipo de comunicación que hizo posible que yo esté el día aquí.
1: Qué bueno que nosotros podamos tener profesionales de este calibre que pueda de alguna manera desmenuzar estos temas que son un poco escabrosos, que a veces incluso pueden resultar un poco pesados y decir,

0: es identidad digital, cometer temas de crímenes digitales a través de esa información. Mientras más resguardados, mientras más privacidad aumentemos dentro de nuestras redes sociales, es mejor para nosotros. Uh-huh. Muchísimas gracias, Ruth, por acompañarnos en esta mañana.
1: Estuvo con nosotros Pablo, la abogada Ruth Sánchez Vintimilla, magíster en Derecho Constitucional, máster en Protección de Datos, y actualmente ella es delegada de Protección de Datos de la prestigiosa Universidad Católica de Cuenca. Muchísimas gracias, Ruth. Ha sido un honor tenerla aquí. Seguimos con más.
0: Y nosotros hacemos una pausa, regresamos en breve aquí en Cómplices de Vida. Tenemos más información ahora sobre créditos del BEDE. Así es que ustedes, amigos, sigan con nosotros aquí en Cómplices de Vida.
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0: 11:15 de la mañana en la recta final, última hora del programa, y nosotros con temas tan interesantes como lo que vamos a abordar enseguida con nuestro nuevo entrevistado. ¿Sabía usted que muchas personas no fracasan por falta de talento, sino por falta de acceso al dinero correcto en el momento correcto? Si usted se siente identificado con esta descripción, no puede perderse lo que vamos a conversar en minutos nada más. Miles de ecuatorianos tienen una idea, un oficio, un pequeño negocio, pero lo que les falta no es voluntad, lo que les falta es el capital para crecer. Solo en Azuay, Ban Ecuador ha colocado más de 50 millones de dólares en más de 6.600 operaciones. Detrás de cada crédito hay una historia familiar. Su próximo paso está detenido por falta de oportunidades o por falta de información. No puede perderse esta entrevista. Pablo, desde ya invitarles a nuestros amigos que preparen papel y lápiz para tomar nota de los datos importantes que vamos a compartir hoy, que preparen también sus preguntas a través del 2811-997 y también a través del 0999703000 sus mensajes de texto.
1: Y es que se viene lo bueno y lo mejor de la semana.
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0: Lo bueno y lo mejor de la semana es que todos conocemos de alguien que tiene un sueño pendiente, ese familiar que quiere ampliar su negocio, el agricultor que necesita invertir en su producción, el joven que quiere emprender, Pablo, o la madre que trabaja cada día para sacar adelante a su familia. Muchas veces los sueños no mueren por falta de ganas, mueren por falta de oportunidades, porque parece están demasiado lejos. Y hoy queremos hablar precisamente de eso, de las oportunidades que sí existen, de cómo acceder a ellas sobre todo, y de cómo una buena decisión financiera puede convertir una herramienta para transformar vidas. Hoy nos acompaña Diego Maldonado, él es gerente zonal 6 de Ban Ecuador. Bienvenido a Cómplices de Vida.
3: Muy buenos días, quiero saludar de una manera muy especial a la fiel audiencia de Cómplice que nos escucha y que nos ve. Quiero saludar a usted, Lore, y a Pablo también, que han tenido la gentileza de poder presentar buenas noticias. Tenemos muy buenas noticias y creo que es importante que todos puedan conocer, como lo usted había mencionado, claramente me identifico al 100% con eso. A veces no es falta de ideas, es tal vez falta de simplemente conocimiento de que hay oportunidades para financiar, yo digo, no solo proyectos, sino inclusive sueños que se pueden hacer realidad.
0: De saber a dónde
3: acudir. Así es.
1: Y justamente, Diego, antes de hablar de créditos, quiero hablar de personas. ¿Cuál es la historia de un cliente que nunca ha podido olvidar en este tiempo?
0: La que le ha marcado.
3: A mí me marcó una. Hace un par de meses estuvimos haciendo la rendición de cuentas, que es parte fundamental de la gestión pública. Y ahí tuvimos un caso de una persona en Gualaceo, don Jaimito se llama. Es una persona que tiene cerca del 65% de discapacidad. Vive solo, no tiene sus padres, huérfano de padre y madre. Pero él acudió a Ban Ecuador a solicitar un crédito que le pudimos dar. Había ido a todas las instituciones financieras para solicitar un crédito. Él se dedica a la producción de maní de dulce en unas funditas. Vende en los buses, vende en todos los locales a pie, a pesar de su discapacidad. Él sale a vender eso, ¿no? Y él nos agradecía porque decía, nadie me había dado un crédito. Y no fue un monto muy grande, son $700 los que él nos solicitó. Y con eso él pudo comprar sus elementos, sus insumos, sus implementos para poder hacer la producción de su maní con dulce. Y a mí me dio tanta alegría, en realidad me emocioné tanto cuando llegó él presencialmente al lugar donde le estábamos dando la rendición de cuentas y contó su historia. La gente decía, Ban Ecuador es el único que me apoyó. Ya estoy por terminar mi crédito, pago puntualmente. Ahora quiero, si me llegan a dar $1,200, decía él, yo sería feliz porque ya puedo comprar más. Me ha ido muy bien. Entonces, no hablamos solamente de cifras, porque normalmente en bancos se hablan de cifras, de indicadores, de números. A mí me gusta hablar de la gente. Y don Jaimito es una de las personas que se me viene a la mente que es realidad de cómo ha podido él mejorar su situación a través de un crédito.
1: Y tomando esa primera parte que usted nos comenta, Cuando usted visita comunidades rurales o pequeños negocios, ¿qué es lo que más sueñan las familias ecuatorianas?
3: Poder crecer, poder tener una vida mejor, que sus hijos puedan salir adelante, que tengan espacio para la educación, que puedan dejar tal vez atrás una historia en la que fueron marginados. Eso básicamente, salir adelante, que su familia esté feliz, que tenga otra condición, que tenga acceso a un montón de cosas que para nosotros es normal. A veces la gente que vivimos en la ciudad, damos por sentado muchas cosas. Sin embargo, cuando llegamos a ciertos lugares, a ciertos sectores de nuestra provincia, de nuestra zona, nos damos cuenta de que a veces lo que uno da por sentado para ellos es un milagro, es una situación diferente, como el acceso a la educación, por ejemplo, el acceso al crédito, el acceso a otro tipo de situaciones, movilidad, etcétera.
0: Diego, aquí quisiera que más bien usted nos cuente, si bien hay algo común en todas las familias que desean o anhelan emprender, que es ese sueño, ese anhelo de mejorar su situación económica, de velar por la familia, de generar un patrimonio y en fin, todos estos aspectos, pero también debe haber uno, que es el miedo a endeudarse.
3: Claro. Claro, y creo que eso no se da en la ruralidad únicamente. En realidad se da en todo espacio. Esa situación de no saber si es que se va a poder cubrir con la deuda pasa en todos las edades, en todos los sectores económicos, etcétera, ¿no? Sin embargo, y ahí creo que la labor que hace Ban Ecuador es interesante porque como un eje transversal que tenemos dentro de las actividades de la gestión de la banca es el poder dar educación financiera. Es decir, nosotros llegamos a las comunidades, llegamos al sector más necesitado, no solamente con el decir, oiga, saque un crédito y aquí le entrego el dinero y verá usted cómo nos paga. Claro, eso es, digamos que, entre comillas, lo más fácil que puede suceder. Nosotros tenemos una meta, inclusive, como banco, de poder llegar y hacer capacitaciones sobre educación financiera. Y a veces son temas que para muchas personas puede ser básico, esencial, pero para ellos es súper importante, como conocer el tema del ahorro, el conocer el tema del crédito, el conocer el tema de los garantes, si conviene o no conviene. De tal manera que la gente diga, ah, muy bien, yo quiero ponerme este negocio, necesito estas herramientas muy puntuales y con eso, pues, ya atreverse a poder cumplir con sus obligaciones o generar el crédito, porque al ser una banca de desarrollo, nosotros banquerizamos, es decir, llegamos a donde la banca tradicional no llega, a darle el crédito o una oportunidad de financiamiento a alguien que no lo tiene.
1: Y hay un punto que me llama mucho la atención y que genera también un cierto temor, ¿no? Y es el miedo a endeudarse. Muchos tenemos miedo a endeudarnos y por eso no emprendemos. Y hay muchas familias que quizás precisamente están sufriéndola para llevar el pan a su mesa y dicen, bueno, pero endeudarme en esta condición, si quizás no salgo ni para fin de mes con lo que tengo, ¿cómo yo voy a arrancar algo? ¿Cómo voy a tomar una deuda si la estoy pasando mal?
3: Definitivamente creo que esa es una inquietud que, otra vez, creo que nos genera a todos. Ahora, cuando nosotros entendemos que la deuda no es malo per se, al contrario, es una oportunidad que se nos puede presentar para mejorar. Justamente, si estoy en malas, si no tengo cómo salir, tomándolo bien, el crédito o la deuda puede ser un instrumento que me lleve a otro nivel y donde yo pueda, pues, salir de una situación complicada. Entonces, si entendemos que la deuda como tal, en vez de ser algo que nos puede perjudicar, nos puede favorecer, por ahí deberíamos empezar a entender que eso es bueno. Ahora, endeudarse por endeudarse, obviamente nos va a llevar a una situación complicada. Endeudarse sin entender cómo son las condiciones, los plazos, las formas, etcétera, sin duda ha llevado a muchas personas a situaciones en las que luego, en vez de ser favorecidos, han sido contraproducentes en todos los sentidos. Pues más bien, yo creo que eso debería tomarse como una herramienta de apoyo. Viéndolo como una herramienta de apoyo, puede sacar adelante a la gente, sin problema.
0: Y aquí resaltar algo que usted mencionó hace un momento, Diego, el acompañamiento y esa educación financiera que en este caso los clientes o quienes se hacen acreedores de un crédito en Ban Ecuador reciben. No es un endeudamiento en el cual pues la persona se queda ahí en la preocupación de ¿y qué pasa si no logro pagar?
3: Es correcto.
0: Si no hay un acompañamiento.
3: Es correcto. Y el acompañamiento no solamente está dado por la educación, que ya es el primer pilar fundamental que creo yo tiene la sociedad a través del banco, sino el que cuando vayan a solicitar el crédito, asesorarles. Hay gente que dice, oiga, me dijeron que puedo recibir $5,000 a 5 años, quiero los 5,000. Cuando llega eso, nosotros decimos a los asesores, esa es su labor, asesorar. Entender, a ver, 5,000, ¿para qué? ¿Cómo? Tener un poco más de información adicional. Es decir, oiga, tal vez usted no necesita 5, necesita tal vez unos 3, unos 4, nada más, y con eso podemos salir. Entonces, también va por ahí, ¿no?
1: Perfecto.
3: También va por ahí de asesorar de tal manera que la gente, pues, haga que este crédito sea una inversión que le favorezca.
1: Y hablando precisamente de ese asesoramiento, ¿qué es un crédito bien utilizado? ¿Qué es un crédito bien utilizado para aquellas personas que nos están escuchando? Porque ya vamos a hablar de lo que ustedes tienen precisamente para esos emprendedores. Pero ¿qué es un crédito bien utilizado?
3: El crédito bien utilizado es aquel cuyo destino sirve para producir, cuya fuente de repago esté a través de esa inversión que yo hice. No es lo mismo tener un crédito para yo tener un gasto,
1: Un celular, un carro,
3: un viaje, un carro, que tener un crédito que tenga el destino productivo, la inversión, ¿no? Entonces, ese es un crédito, un crédito bien utilizado, cuyo destino me sirve para poder pagar la misma obligación, la fuente de repago que nosotros decimos.
1: Y ahí viene Ban Ecuador, que tiene programas para agricultores, mujeres, jóvenes y pequeños empresarios. ¿Por qué es importante que existan productos diseñados para realidades diferentes?
3: Porque no toda la economía se maneja de la misma forma. No es lo mismo aquella persona que hace una producción agrícola donde hoy siembra su producción, sus plantas, y recién las obtiene el rédito en 6 meses, en un año, que aquella persona que monta una ferretería, una panadería, un local comercial de venta de zapatos, en donde yo hoy compro mi mercadería y mañana vendo y hasta el fin de mes ya tengo mi primera fuente de repago. Entonces, obviamente, en función a eso, hay que crear productos que sean destinados justamente para cada realidad. Ese, creo yo, es el éxito de que el crédito, a su vez, sea beneficioso y no sea perjudicial.
1: Y ahí viene la importancia de esos créditos que realizan sueños o cumplen las metas de muchas familias que quizás estaban padeciéndola, pero con este crédito arrancaron un negocio que está teniendo impacto no solamente en esa familia, sino también en la sociedad. Detrás de cada crédito hay una familia. ¿Qué cambios ha visto usted cuando un emprendimiento empieza a funcionar?
3: He visto situaciones completamente favorables. Y voy a contar una historia de una persona en Azogues, justamente. Madre no vidente, padre no vidente, hijo no vidente. Menos mal, ella, gracias al esfuerzo enorme que ha realizado, pudo graduarse como abogada. Y atendía, digamos que, casos muy puntuales desde casa. Escuchó de nuestro crédito, que es un crédito violeta para mujeres, justamente, y montó su oficina. Compró su escritorio, su mobiliario, su computador. Y hoy, con esa condición, ya tiene más clientes a quienes atiende de una mejor manera, porque ya hay gente que va y hace su consulta. Entonces, de tener algo, digamos, súper complicado, yo trato de imaginarme la situación, solo de imaginar o no entender, solo imaginarme lo que puede ser tener esta situación de ella. Digo, qué bueno poder llegar con un crédito para que ella pueda montar su oficina y hacer que, obviamente, la situación de su familia mejore. De esas tenemos un montón de historias de cambio.
1: Vamos a invitar a nuestros amigos a que nos hagan llegar sus preguntas al 0999 703000 en WhatsApp para aquellas familias, para aquellas mujeres también. Ya estamos hablando de este crédito, Violeta. Es uno de los productos que ustedes tienen.
3: Así es.
1: Y una pregunta que nos llega precisamente a nuestro WhatsApp al 0999-703000. También nos pueden llamar al teléfono 2811-997 para que ustedes hagan las consultas de forma directa con nuestro invitado. Él es Diego Maldonado. Y en este punto, una persona que quiera montar un negocio de uñas, ¿qué es lo que necesita? ¿Cuál es el monto máximo? Porque nos escribe, y voy a tratar de resumir porque es un caso un poquito largo, pero en general dice que no le dan el crédito porque no factura.
3: Bueno, esa es una muy buena pregunta. Y
0: casos que, quizá, bueno, que se viven a diario.
3: Tenemos varias. A ver, vamos a hablar del detalle del crédito Violeta, un crédito para mujeres. De hecho, el presidente Noboa ha destinado y ha puesto sus ojos en las damas, en las mujeres emprendedoras, para salir adelante. Y se ha generado el crédito Violeta, un crédito hasta $5,000, hasta 5 años plazo, con una tasa del 9.8%. De este crédito nos ha ido tan bien porque ya hemos desembolsado $5.6 millones en 1.200 operaciones. O sea, hay 1.200 familias que ya han podido acceder a este crédito y hoy tienen la certeza de haber mejorado su condición. ¿Qué necesitamos para este crédito? Necesitamos que las personas tengan al menos 3 meses su negocio, su emprendimiento, su tienda, su local de las uñas, al menos 3 meses, ¿ya? Que puedan justificar sus ingresos. Nos puedan acompañar con una copia de la cédula, una copia del RUC.
1: Yeah.
3: Necesitamos eso. Y si es que tienen patrimonio, justificar. Entonces, la persona dice, oiga, yo ya trabajo en esto, y nos ha pasado, ya trabajo en esto, ¿qué será? 2 años, 3 años, pero no tengo ni el RUC y tampoco tengo, no emito factura. ¿Cómo hago? Pero ya tengo mi negocio. Fácil. Seguramente ella, para poder hacer su negocio, le compra a alguien el insumo para las uñas. No sé, las mismas uñas como tal. Uh-huh. Yo soy varón, no conozco mucho los detalles de las uñas, quizás, pero entiendo que esmaltes, los gel, los esmaltes. Trato de imaginarme que ella tiene un montón de mercadería que utiliza para la producción de las uñas. Si ese proveedor le dice, sí, señor, usted me compra a mí un promedio, no sé, de $1,000 al mes, aquí está un certificado, tenga. Eso a mí me sirve para determinar sus ingresos y con eso poder acceder al crédito. Y listo.
1: Perfecto.
3: Resuelto el tema de no tengo facturas o no tengo RUC. Lo que sí necesitamos es que saque su RUC. Si no tiene RUC, saque hoy el RUC. Nos presenta facturas de que al menos 3 meses ya tiene su negocio y puede acceder al crédito. Hay otra cosa importante, y en esto sí quiero ser sumamente claro, porque dirán, yo voy y no me dan porque tuve un récord en mi historial de crédito que no me favorece. Sí, nosotros necesitamos revisar el historial crediticio. Y fíjense que se amplió porque normalmente las instituciones financieras exigen un récord mínimo de 850 puntos, entre 800 y 850 puntos para poder otorgar cualquier tipo de crédito.
1: Bien.
3: Pensando en estas necesidades, se bajó a 650, que ya es un porcentaje bastante mínimo y que atiende ya muchas más personas para que puedan acceder al crédito. Muchas dirán, pero si es una ayuda del gobierno, ¿por qué nos exigen esto? Tan simple como esto. Esto no se trata de un bono. Si fuera un bono, simplemente se haría una lista, una calificación y se entregaría, y eso no tiene una fuente de repago. Es un bono. Pero al tratarse de un crédito, lo que hace que la banca pública continúe dando operaciones de crédito es también garantizar la fuente de repago. ¿Sí? Es decir, tenemos que entregar el crédito, pero también necesitamos recuperar el crédito. Esta es una actividad que tiene 2 vías. Yo sé decir, es una canoa que tiene 2 manitos. Uh-huh. La una es el crédito que yo genero y la otra es el cobro del crédito. Si yo solamente genero y genero y genero y genero y no cobro, al final me va a representar en pérdida. Y las pérdidas significan cerrar las líneas de crédito para las personas. Al contrario, si yo hago un buen ejercicio del crédito y del cobro, voy a hacer lo que hice el año pasado, por ejemplo. Hace un par de años, el banco reportó pérdidas, que son una cosa realmente que llama la atención. Sin embargo, en el 2025, el banco reportó 23 millones de utilidades. ¿Qué significa eso? Obviamente en una institución pública las utilidades no se reparten en los empleados. Uh-huh. Se capitaliza para entregar más crédito. Si yo hago un ejercicio de colocación y un ejercicio de recuperación, lo que voy a tener es mayor acceso al crédito y crédito barato.
1: Finanzas saludables que también se replican en el banco.
3: Por supuesto.
1: Lo mismo que sucede con el microempresario sucede también quien nos presta el dinero.
3: Por supuesto que sí.
1: Y debemos entender que entonces esa es una máquina que tiene una sinergia. De alguna forma, si yo de alguna manera estoy saliendo adelante con mi emprendimiento, estoy también y pagando puntualmente mis mensualidades, estoy dando la oportunidad que otro empresario, que otro emprendedor, que otra mujer se beneficie de estos créditos y también pueda sacar el país adelante, porque donde yo crezco, también crece la sociedad.
3: La economía es circular. Sí, lo que afecta en una cosa de manera positiva afecta a todo el conglomerado económico. Por eso es que al final del día yo digo, mire, necesito tener la verificación de sus ingresos. Compruébeme sus ingresos, eso me va a permitir a mí calificar su crédito. Y si ha tenido un buen récord, puede acceder al crédito. ¿Qué pasa con aquellos que no? Dicen, lo que pasa es que yo tuve un problema, la pandemia, etcétera, etcétera. Lo que necesitamos es, tal vez, de alguna manera, que las personas puedan tratar de recuperar ese indicador. ¿Sí? Yeah. Tal vez si no es ahora, más adelante, cuando ya puedan ajustar, digamos que ese indicador, ahí podemos atender sus necesidades.
1: Tenemos dos preguntas. Vamos con la primera. Nos dicen, si una persona tiene una tienda o una panadería o un pequeño taller, ¿cómo puede saber qué crédito le conviene?
3: A través de la tasa de interés, en primer lugar, sí, a través del plazo, a través del volumen de sus ingresos anuales, sí, porque para poder nosotros otorgar o entregar un producto tal, necesitamos saber cuánto vende al año. Básicamente eso nos va a determinar. Nosotros tenemos dos segmentos en la banca de Banecuador, el segmento PYME y el segmento del microcrédito. Yeah. Entonces, ¿qué me va a convenir? Oiga, si la tasa de interés es favorable, si el plazo es favorable, pues ahí puede convenir un crédito, sin duda. La forma de pago, ¿no? Otra vez, no es lo mismo la gente que hace una producción ganadera donde yo recién compro el animalito hoy y en 6 meses recién está grande y recién ahí voy a poder vender. ¿Qué pasa si yo le doy un crédito hoy y le digo págueme la primera cuota en el siguiente mes? ¿Cómo lo va a hacer? Uh-huh. No puede. Para eso nosotros tenemos formas de pago. Le decimos, vea, no me paguen mensualmente, págueme semestralmente, trimestralmente, anualmente. Listo, entonces, claro, yo ahora hago mi inversión, sé que en 6 meses voy a tener la fuente de repago, entonces pago la primera cuota mensual. O a veces gente que dice, yo pago anualmente, es decir, hago mi producción, recibo toda el dinero de lo que ya vendí, voy y pago al banco. Y listo.
1: Perfecto, tenemos una llamada. Buenos días, ¿con quién tenemos el gusto?
4: Buenos días, señores de la Radio Cómplice. Reciba un saludoso, con saludo. Mira, yo quisiera preguntarle al doctor o al señor de ahí, del banco, del banco. Mira, lo que pasa es que tengo un familiar, mira. Ella pidió, no sé qué tiempo será, unos $500. Y no pudo porque no tiene bastantes hijitos que estaban estudiando, todo. Entonces no podía reunir y se quedó, o sea, no pudo pagar la deuda ya. Pero ella tiene su negocio de andar vendiendo empanaditas así manda con el celular, así le, o sea, como ya conocen las empanadas que ella hace, entonces ya hacen los pedidos, entonces ella todos los días se levanta de mañanita y hace las empanaditas, recoge la platita y de nuevo así. Pero lo que pasa es que ella mejor dice, yo pido al chulco, dice, porque él me da rapidito, sin necesidad de papeles ni nada, sino lo único es que casi se lleva toda, o sea, se lleva toda mi ganancia, me quedo yo con un poquito, dice.
1: Perfecto.
4: Entonces de eso yo quisiera ver que traten de ayudar así a las personas, porque ella tiene así, hace sus ricas empanadas, casi algunos le conocen a ella porque tiene su negocio de empanaditas, a veces vende el hijito o si no eso, Pero eso yo quisiera, cómo pudieran ayudarle a ella, a mi hermana, porque ahora como es que están dando ese crédito Violeta, no sé. Yo quisiera así, porque casi toda la ganancia se lleva el Chulco, porque el Chulco viene a cobrar todo y todos los días. Se viene ya tarde, ya ella tiene que separar su platita para que no tenga problemas.
1: Si me ayuda con
4: yo creo que a las gentes hacen eso.
1: Si me ayuda con su nombre, por favor. ¿Cómo está? Y si me ayuda con su número de teléfono, por favor.
4: Yo soy la hermana, o sea, es mi hermana. Yo soy.
5: O por interno.
1: O por interno,
4: sí. El número de teléfono dice.
1: Sí, el suyo para comunicarnos.
4: Sí, 400, verá, es del 408-1828.
1: 408-1828. Muchísimas gracias. Bien. La respuesta, ¿cuál sería?
3: No recuerdo cómo fue el nombre de la persona, pero como ella, nosotros tenemos casos y casos y cientos de casos de personas que desangran, voy a utilizar esa palabra, desangran con el tema del crédito informal. Uh-huh. Y alguna vez nosotros conversábamos y decíamos que nuestra competencia tal vez no es la banca privada, en realidad, como Ban Ecuador y banca de producción, no, nuestra competencia no está básicamente en las cooperativas o en la banca tradicional. Nuestra competencia está con la gente informal, con el chulco, con aquella persona que desangra a estas personas. Entonces yo le invito más bien a la persona que nos acaba de dar la pregunta, que pueda acercarse al banco para entender la realidad, ver cómo le podemos ayudar. Porque como esos casos, más bien nosotros tenemos cientos de éxitos de personas que a través de nuestro crédito ya no van a poder solicitar crédito de manera informal, conocido como el chulco, sino a través de nuestros créditos. Pagarle al chulco está representando más o menos un 20% mensual. Es una locura. Estamos hablando de un crédito que tiene un interés anual del 240% más o menos. O sea, eso es increíble, ¿no? Y a ellos es a los que necesitamos nosotros atender. Por eso yo le invito más bien a la señora que pueda ir a la oficina, entender un poco, cada caso es diferente, no es lo mismo todos.
1: ¿Y dónde están ubicados? Importante en ese momento decir dónde están ubicados.
3: Ban Ecuador está ubicado en la calle Sucre y Luis Cordero, esquina, tradicionalmente en el Parque Calderón. El conocido, la instalación es del conocido Banco Nacional de Fomento, lo que alguna vez fue el Banco de Fomento, hoy es Ban Ecuador. Ahí estamos. Y como digo, entender este tipo de casos nos permite a nosotros poder brindar soluciones que puedan ser favorables para esta persona. $500. O sea, es un crédito completamente viable para ella.
0: Pero imagínense casos como estos, y como mencionaba la señora, no pudo pagar. No pudo pagar, y esa es otra de las razones que también mencionaba. Muchas personas quizá no acceden a estos créditos por toda esa tramitología. Entonces, si tienen la urgencia y por no entender todos los procesos, o si realmente por lo burocrático que puede ser el procedimiento, Diego.
3: En realidad le cuento, mire, nosotros en el crédito Violeta nos tomamos alrededor de unos 2 a 3 días como máximo, una vez que nos han entregado la documentación. ¿Y cuál es la documentación que tienen que entregarnos? Copia de cédula, copia de un pago de servicio básico y la copia del RUC. Nada más. Si es que no tiene declaraciones, obviamente en el caso de alguien que vende sus empanadas, digamos por ahí, y no tiene facturas, lo que decíamos, probablemente para la harina, para los huevos, para todo lo que implica los insumos de las empanaditas.
1: Le compra a alguien.
3: A alguien le compra. Que alguien le diga, sí, la señora me compra tanto mensualmente. Entonces son 4 documentos. Cédula, RUC, papeleta de servicio básico y una factura de relación comercial. Eso nos da entrada a nosotros. Con esa documentación nosotros al cabo de 2 a 3 días solucionamos el crédito.
1: Tenemos un mensaje que nos llega a través del WhatsApp. Escuchemos.
6: Buenos días, estimado. Yo quería hacerle una consulta. Por ejemplo, nosotros, hablo de mí, cuando en la pandemia nosotros perdimos todo lo que teníamos, nuestro negocio y todo, nos quedamos endeudados y no podíamos ni podemos todavía salir en adelante, pero queríamos hacer este crédito, pero no me permite. Por ejemplo, yo me puse un negocio ahora de pollos, pero es imposible pagar el resto puntual y queríamos hacer un crédito aquí, pero no nos permite. Entonces, ¿cómo podría hacer esto?
1: Perfecto, esa fue la pregunta.
3: Es lo que decíamos, ¿no? Una de las cosas que a nosotros nos permite generar más crédito es saber cómo estuvo su central de riesgos. Entendemos, como el caso de la persona que acaba de mencionar, tenemos también muchos casos. La pandemia afectó a un sinnúmero de personas y afectó su buró por algún tema que pasó, ¿no? Sin embargo, lo que podemos mencionar en ese caso es... de alguna otra forma, si ella puede solucionar su situación con el buró de crédito y mejorar el puntaje, que también hemos tenido casos de gente que un día estuvo con una calificación. Recuerden que la calificación no es algo que se escribió en piedra. Es que yo ya llegué a una calificación mínima y de ahí no puedo salir. No, sí se puede salir. Hay algunas alternativas para poder salir de una calificación no favorable. Apenas el indicador que se exige como mínimo está, ahí podemos atender el crédito. Pero también hemos visto casos, ¿no? De personas que dicen, oiga, yo este negocio tal vez lo puedo hacer con mi hija o lo puedo hacer con mi hermana, trabajamos juntas, que también puede ser, ¿no? Y ella no tiene problemas con el buró. Tal vez el crédito ya no sería para ella, sería para la otra persona, pero como trabajan en el mismo lugar, pues pueden mejorar las condiciones. Otra vez, tal vez el tema hay que verlo de manera muy puntual, muy específica, para poder dar una solución. Si no encontramos una alternativa, pues tal vez en este momento no va a ser, pero más adelante podemos servirles.
1: Una pregunta para una persona mayor de 40 años que sienten que ya es tarde para empezar algo de nuevo, ¿qué les diría?
3: 40 años es juventud todavía para los que ya llegamos a después de las 4 décadas. Yo al menos es como los segundos 20. Primero decirle eso.
0: 40 alago años que nos, alago que nos hace.
3: Los 40 son los segundos 20, ¿no? Hay historias en el mundo y en el país de gente que empezó a los 80 y hoy tienen imperios económicos. Al contrario, creo que más bien el crédito se da a personas que están entre 25 y 65 años. Yo tengo personas de 60, 62 años que empezaron un nuevo negocio y hoy están produciendo. Así es que para la persona que nos acaba de mencionar, más bien creo que este es el momento.
1: Tenemos otro mensaje que nos llega al WhatsApp.
5: Buenos días. Verán, le estoy escuchando el programa. Lo que pasa es que yo me fui a hacer el trámite de crédito Violeta. El problema es que yo fui llevando la copia de la planilla de servicio básico, pero me piden el código único de contribuyente. Lo que pasa es que está mi nombre de mi mami en la casa. Yo vivo en la casa de mi mami. Pero como antes era esta casa arrendada, entonces no sabemos en qué está, o sea, me piden para sacar el código único de contribuyente, está con un correo electrónico que ya hemos preguntado a todas las personas que vivían aquí. No se logra desbloquear ese código. Entonces, ¿cómo podría hacer yo? Porque yo sé que quieren verificar, o sea, dónde está la vivienda, ¿no? Entonces, yo lo que quiero que es un crédito para emprender un negocio. Yo soy maestra en corte y confección, entonces yo me he dedicado a lo que es a hacer abrigos, ropa ejecutiva en especial. He trabajado con muchos locales, entonces yo quiero ahora poner mi local. Tengo todos los implementos, lo que pasa que no tengo el suficiente dinero para ya emprender el negocio. Tengo buenos ingresos económicos también y no sé cómo hacer para poder sacar ese código. Solamente necesito la planilla de pago de luz, porque ya acudí al lugar, pero me dijeron que necesito el código único de contribuyente, no solo el pago de la planilla de la luz ya. Y entonces no puedo sacar eso. Y ya sí tengo el RUC también.
0: Quizá aquí hay otra particularidad,
3: eso,
0: Diego.
3: Gracias, ¿no? En realidad no, me gustaría más bien, ojalá que la persona nos esté escuchando, si nos puede dar su número de teléfono para entender. En realidad el código único que ella acaba de mencionar, me parece que no tiene nada que ver con el banco, sino parece ser con el municipio, y ahí es un tema ya de orden más bien municipal. No sé, quisiera entender un poquito más, porque en realidad si tiene la planilla de servicio básico, que puede ser agua, luz, teléfono, internet inclusive, eso ya me permite a mí pues poder generar el crédito, pero hay que ver, porque por lo que veo ella cumple con todos los otros requisitos. De hecho, igual ahora que ella menciona, tuvimos una reunión con los artesanos y maestros de confección, a cuales les estamos dando algunos créditos. Entonces quisiera saber exactamente, y ahí le pido por favor si nos puede dar, nos puede comunicar o si gusta acercarse directamente al banco el día lunes para poder más o menos determinar qué es lo que está pasando, para poder darle viabilidad al tema. No hay problema.
0: Bueno, casi ya al cierre del programa, Diego, hay tantas historias por contar, buenas, que han tenido un lindo final, aquellas que quizá nos dejan una gran reflexión, el tema del chulco, de este endeudamiento informal, cuánto riesgo trae, de esa falta de información que es evidente, y sobre todo la importancia de espacios como estos, gracias por su tiempo, para venir y comunicar a nuestros oyentes esas formas de llegar, ¿no?
3: Sí.
0: Quizá esas trabas que ellos encontraron era porque no conocían cómo acceder. Y qué bueno que usted haya accedido más bien a este espacio, que nos conceda de su tiempo para compartir con nuestros oyentes información valiosa para ellos. ¿Dónde pueden obtener más información? ¿Cómo pueden ubicar y recibir toda esta asesoría que necesitan quienes en este momento dicen, necesito un crédito para crecer con mi negocio o necesito uno para iniciar?
3: Al contrario, yo más bien quiero agradecer a Radio Cómplice, a ustedes que nos han dado esta oportunidad. Es muy necesario que la gente pueda conocer. De hecho, nosotros hacemos brigadas sociales que llamamos nosotros, es decir, llegar a los lugares más recónditos de nuestra provincia para darles directamente información a las personas. Pero creo que los medios de comunicación como esto es también enorme la labor que se puede hacer. Respecto a su pregunta, les invitamos a todas las personas, a las mujeres, a las damas emprendedoras, para que puedan ir a la oficina del banco. 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Entonces, para que las mujeres emprendedoras realicen su negocio, saquen adelante su familia, que no necesiten de nadie más que de su fuerza y de su energía que lo tienen todos los días, estamos aquí para poder apoyarles. 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
0: Ahí está, entonces estuvimos respondiendo algunos mensajes que nos pedían la información. ¿Dónde está ubicado? 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
0: Nosotros, Pablo,
1: estamos llegando ya a la parte final y tenemos una entrada para que vayan a disfrutar del partido del Deportivo Cuenca. Gracias también a nuestra gerente Silvia Abad, que nos está escuchando y precisamente nos hace con este pase de para el Deportivo Cuenca versus el Delfín el día de hoy. Así es que aquella persona que nos escriba en este momento le vamos a hacer acreedora de este pase.
0: Al primer mensaje al WhatsApp, 09-997-03000. No, no llamadas, están llamando. Ese no. Número no recibe llamadas. Al primer mensaje de texto que nos dé su nombre, nombre apellido, y diga, yo quiero ir a apoyar al Deportivo Cuenca. Uh-huh. 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

Y con estas canciones maravillosas estamos disfrutando, amigas y amigos cómplices, lo mejor de esta tarde, fin de semana. Algo de Gustavo Lara, Aliento con Aliento. Buenas tardes a quienes se siguen sumando a nuestra sintonía de Cómplice FM en este día sábado 30 de mayo, prácticamente ya cerrando este mes, con buena música, grandes éxitos. Y recuerden que más adelante la revisión de las 10 mejores cómplices de esta semana. Canciones importantes de nuestra cartelera discográfica hasta la hora 18.

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es la voz de José Luis Perales. Si quieres encontrarme, muchas veces estamos en ese lugar, simplemente se debe permitir que fluyan las cosas y encontrar el corazón, encontrar las emociones. 3:22 PM, el tiempo pasa, bueno, y fuerte lluvia en muchos sectores de Cuenca. Abrigarse muy bien, arroparse, sobre todo evitar cualquier inconveniente con los temas de la salud. Y si está conduciendo, por favor, baje la velocidad, sí, baje la velocidad. Encienda las luces, tomar con tranquilidad a veces. Y si es que estamos atrasados, a veces queremos ahí acelerar un poco más, más bien relajémonos, para la próxima salgamos antes. Dices que no, bueno, mejor bajemos la velocidad.

0: Y estamos disfrutando las mejores canciones en esta tarde a través de nuestra señal cómplice 99.7. Muy bien. Bueno, qué gusto como siempre saludarles cuando están reunidos en familia compartiendo esos bellos momentos. Cuando la familia se vuelve amigos y los amigos se vuelven familia, hay una conexión muy importante, como lo están disfrutando, por ejemplo, en este momento, Marco, Sebastián, Mateo, Darwin, Calmantes también está disfrutando, por supuesto, un abrazo gigante y felicidades para el graduado Kleiner Sánchez, el saludo también especial para Chulis y Dalis, bueno, toda la familia reunida disfrutando de estos bellos momentos, compartiendo buena música a través de Cómplice FM, y el saludo especial para todos ellos también de parte de su tía Mercedes, con todo el cariño, con todo el amor del mundo, felicidades por supuesto al graduado, a Kleiner Sánchez y a toda la familia que está reunida disfrutando de estos bellos momentos. Nos pidieron esta canción de Gianfranco Pagliaro. No te vayas entonces. Con mucho gusto. Juntos dominamos las tardes en el fin de semana.
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0: 3 de la tarde con 30 minutos. ¿Cómo pasa el tiempo? Tarde fría para abrigarnos en este fin de semana. Hay esta canción que nos pidieron con mucho gusto también.
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0: La voz de los Enanitos Verdes, amigos.

0: voz de Ricardo Montaner y esta canción Yo que te amé. Momento para una pausa para comerciales y al retornar estaremos con más música, grandes éxitos. Recuerden más adelante la revisión de las 10 mejores cómplices de esta semana.
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luego de la pandemia, muchas empresas tomaron ciertas modalidades de trabajo, como el teletrabajo, muy importante durante la pandemia, sin duda alguna, por todo lo que teníamos como contexto, el peligro de salir de casa, etcétera, etcétera. Y bueno, luego esto se formalizó hasta cierto punto para que las empresas puedan tener a sus servicios diferentes trabajadores en teletrabajo como tal. Pero ¿cómo ya con el pasar de los años ciertas empresas, ciertos trabajos un poco se ha complicado para la parte laboral? Y es que muchos trabajadores europeos afirman que teletrabajar les está quitando oportunidades, es decir, sus jefes ascienden a la gente a la que ve, según lo dice este estudio. El debate sobre si una persona es más productiva en casa o en la oficina ha sido un constante desde que las empresas se empeñasen en meter a la gente en las oficinas tras años de teletrabajo. Incluso hay expertos que dicen ver el debate más polarizado que nunca antes. Y es que un nuevo estudio apunta que el trabajo remoto perjudica a los trabajadores como tal frente a ir a las oficinas. Y la razón es simple. Y ha sido defendida por muchos, tanto como jefes como trabajadores. Los empleados que no están físicamente cerca de sus jefes o que no viven en la misma ciudad que la sede central de la empresa están notando menos oportunidades, no porque hayan tenido un rendimiento inferior, sino porque se han vuelto menos visibles. Es decir, el ser humano empieza, lógicamente, tiene esa connotación de llamar inmediatamente a quien ve, de buscar ayuda a quien ve directamente, porque está ahí, y sobre todo si hay cosas, puede también ayudar esa persona, el trabajador, ayudar de forma muy proactiva. Y respecto a esto, la revista Work demostró experimentalmente con datos de 1,000 gestores del Reino Unido que cuando los jefes no tienen datos de rendimiento sobre un trabajador remoto, es decir, de quienes están trabajando desde casa o haciendo un teletrabajo, estos tienen probabilidades significativamente menores de ser ascendidos o de recibir aumentos salariales. Eso sí, según el estudio, cuando se les facilitan datos objetivos de rendimiento idénticos a los trabajadores presenciales, la penalización desaparece como tal. Bueno, y es que una plataforma global de recursos humanos también incluía algunas investigaciones y como resultado obtuvo lo siguiente, que un tercio, es decir,

El 36% aproximadamente de los trabajadores en Europa afirma estar preocupado porque el distanciamiento físico entre los trabajadores y trabajadores y los jefes, los superiores, pues está realmente dando resultados negativos, están perjudicando su carrera profesional. También dice que más de la mitad, un 52%, sentiría ansiedad si viviera a más de una hora del trabajo. Ya hemos visto diversas encuestas a profesionales jóvenes y muchos apuestan por ir a las oficinas por este mismo asunto. Es decir, tranquilamente se puede trabajar quizá de casa, entre comillas, pero también el ser humano quiere eso de salir, sentirse provechoso, salir y regresar luego a casa en su espacio de relax como tal. Es decir, separar los espacios para trabajo, espacios para el hogar, espacios para el entretenimiento, en fin. Poco a poco, quizá en algunas empresas que tuvieron esta modalidad de teletrabajo están volviendo a tenerles de forma presencial.

Y en este momento habilitamos nuestra línea al 0999-703000, nombres y apellidos. Durante 10 minutos vamos a receptar sus contactos para el sorteo de una entrada para el partido del Deportivo Cuenca frente al Delfín el día de hoy, 7 de la noche, en el Estadio Alejandro Serrano Aguilar. Tenemos la entrada digital, por eso al ganador o ganadora le estaremos enviando vía WhatsApp la entrada digital para que tranquilamente vaya directamente ya al estadio y disfrutar de este gran encuentro deportivo, el partido del Deportivo Cuenca frente al Delfín. El partido es hoy a las 7 de la noche en el Estadio Alejandro Serrano Aguilar. Desde este momento, al 0999-703000, nombres y apellidos.

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Y luego de esta canción que vamos a presentarles en la voz de Sin Bandera, canción que se titula Kilómetros, estaremos sorteando la entrada para el partido del Deportivo Cuenca frente al Delfín hoy a las 7 de la noche en el Estadio Alejandro Serrano Aguilar. Pueden escribirnos al 0999-703000. Nombres y apellidos, y con mucho gusto realizamos el sorteo para que puedan disfrutar de este gran partido.

Muy bien, revisamos en este momento exactamente 22 participaciones a través de nuestra línea, el 0999703000. Vamos a realizar el sorteo. 22 participaciones. Del 1 al 22, el número 14 en el sistema. El número 14 pertenece, escuchen bien, a nuestra amiga cómplice Nancy Ricardina Ayora Salinas. Dice: buenas tardes, mi nombre es Nancy Ricardina Ayora Salinas, el 3871. Muy bien, es la ganadora de la entrada para el partido del Deportivo Cuenca frente al Delfín esta noche a las 7 de la noche en el Estadio Alejandro Serrano Aguilar. A Nancy le pedimos por favor que nos envíe sus nombres y completitos, número de cédula, y enseguida le enviamos, por supuesto, la entrada digital para que pueda disfrutar de este gran partido.

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14: Y estamos de regreso con más canciones, amigas y amigos cómplices. 10 minutos nos separan ya de las 5 de la tarde. Gracias por estar con nosotros. Una canción de Samo, Tiempo para Amar. Bueno, hay tiempo para todo en la vida. Y por supuesto, si no puede faltar ese tiempo para amar. Para el deporte, tiempo para el trabajo, para el ocio, entretenimiento, tiempo para amar, que es lo más bonito de la vida, ¿no? Y ser amado. Sí, definitivamente. Una buena canción de Samo.

escuchamos este popurrí del dúo dinámico y ahora mismo vamos a presentarles una canción de Emmanuel, este terco corazón. Pero antes, informarles, tomar siempre precauciones en las vías. El reporte de la sala de prensa del ECU-911 sobre un accidente de tránsito registrado en esta tarde. A la hora 15:45 aproximadamente se reportó un siniestro de tránsito en el kilómetro 58 de la vía Cuenca Molleturo. Un vehículo sufrió un volcamiento donde lamentablemente el reporte es de 2 personas heridas y 1 persona fallecida. Tomar siempre precauciones, evitar sobre todo correr las vías, algunas vías que son complicadas y aún más con la lluvia, con la calzada mojada. Tomar siempre las precauciones del caso.

Una canción de Gina, me enamoré locamente. Y a través del 2811-997 nos pidieron esa canción de Janet, El muchacho de los ojos tristes.

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0: Y estas son las canciones románticas, la voz de Marisela, tu dama de hierro. Estamos dominando las tardes con buena música, siempre con notas interesantes. ¿Qué dijo William Pacho tras alcanzar su segundo título de la UEFA Champions League con el PSG? Definitivamente, hoy dos ecuatorianos se enfrentaron, en el buen sentido de la palabra, en el fútbol, la final de la Champions League. Sí, por un lado William Pacho, por el otro Piero Hincapié en el Arsenal. Definitivamente un partido muy, muy emocionante. El partido que se fue a los alargues, terminó 1-1, y los penales, los parisinos vencieron 4-3 al Arsenal. Estoy muy feliz y ahora toca disfrutar esto con la familia y con los amigos. Ha sido un año de altos y bajos, pero somos un equipo muy resiliente que cuando hay que defender, defiende, y cuando hay que atacar, ataca. Así lo dijo William Pacho tras la final de la Champions League. Pacho habló muy bien del Arsenal, ha sido un gran rival, muy fuerte en los corners y en las acciones a balón parado, lo dijo. Y por supuesto, a nosotros como ecuatorianos nos llena de mucho orgullo conocer y saber que están dos ecuatorianos ahí, estuvieron en la final de la Champions. En el caso de William Pacho, es impresionante su segundo título de la Champions League con el PSG. Impresionante el tema del fútbol. Y ya se viene el Mundial, por cierto, ya se viene el Mundial, falta poquísimo. Atentos para disfrutar. Hoy la tricolor juega un amistoso. El próximo martes también habrá un amistoso. Bueno, y por supuesto, nosotros estamos aquí para acompañarles con buena música a través de Cómplice FM. Muy bien, una canción de Sandro, porque se nace y porque se muere. Una canción que nos habían pedido.
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20 minutos más y serán ya las 6 de la tarde. Recuerden que mañana a las 8 de la mañana más noticias, emisión dominical con Marlene Vintimilla y Boris Morocho. Y a las 10 de la mañana los pequeños cómplices tienen su espacio. Sí, el gran abuelo, Christopher Freire y Renata Palacio.

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minutos finales de nuestro programa y una canción de Paloma San Basilio por culpa de una noche enamorada. Aquellas noches que a veces cambian la vida. Aquellas noches enamoradas.

esta manera estamos cerrando ya nuestro programa Dominio Cómplice, edición de fin de semana, con buena música. Paloma San Basilio, por culpa de una noche enamorada, son las canciones más románticas. Recuerden, mañana 8 de la mañana, más noticias, edición dominical, con Marlene Vintimilla y también con Boris Morocho. 10 de la mañana, los pequeños cómplices, el gran abuelo, Renata Palacios y Christopher Freire, en el programa especial de los niños, los consentidos de casa. Y en la tarde, de corazón a corazón, con Andrés Guillermo. De nuestra parte, Dios mediante, el día lunes, nos escuchamos a la hora 16 en Dominio Cómplice y a las 18 horas en Más Noticias, tercera emisión. Soy Adrián Freire. Que tengan una buena tarde, un buen fin de semana.

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